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4: Con el propósito de proteger la integridad de peatones, conductores de autos y motociclistas a través del respeto a las normas viales, fue puesto en marcha el programa de luchadores viales en Zamora. En el evento, el presidente municipal enfatizó que se tiene el propósito de mejorar la movilidad urbana en el municipio a través del respeto y la educación de las normas de tránsito, que se pueden generar a través de este vertiente.
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4: Los diputados de la 76ª legislatura reforzaron la Ley de Turismo de Michoacán al fortalecer la capacidad institucional de supervisión y control del sector turístico, promover la formalización de los prestadores de servicios, incrementar la seguridad jurídica de los particulares y favorecer una competencia equitativa dentro del mercado de hospedaje temporal. También se busca la regulación de los servicios de estancia turística eventual y de las plataformas tecnológicas que intervienen en dicha actividad.
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4: La Comisión Reguladora de Telecomunicaciones anunció una prórroga para la vinculación de la CURP con las líneas telefónicas celulares. De esta forma, se estableció un calendario para que, entre agosto y diciembre, los usuarios de telefonía celular hagan el proceso y será acorde al último dígito de su número, en que deberán cumplir con dicho trámite.
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4: La indicación geográfica Aguacate Franja Michoacán representa un paso estratégico para fortalecer la competitividad de los productores michoacanos, al proteger el origen, la calidad y el prestigio de uno de los productos agroalimentarios más importantes del país, en un mercado internacional cada vez más competitivo, informó la Secretaría de Desarrollo Económico del Estado. Los beneficios de esta actividad alcanzan a los 48 mil productores, 94 empacadoras y una agroindustria que genera más de 150 mil empleos directos e indirectos.
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4: Grecia Quirós, alcaldesa de Uruapan, presentó una acción de inconstitucionalidad ante la Suprema Corte de Justicia de la Nación contra la reforma electoral en Michoacán. La reforma se volvió controversial porque prohíbe a las candidaturas independientes asociarse, coordinarse entre sí o utilizar símbolos, colores, emblemas o mensajes que puedan hacer pensar al electorado que forman parte de una misma plataforma política.
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2: Minuto 120 en Sudáfrica. Uruguay y Ghana jugaban el pase a semifinales y sobre la línea, Luis Suárez detuvo con la mano un gol cantado. Expulsión inmediata para el delantero charrúa y penal para los africanos. A Samoa Guiana tuvo la oportunidad de llevar a Ghana a las semifinales de la Copa del Mundo, pero estrelló el balón en el travesaño. En los penales, Uruguay avanzó. Luis Suárez, entre lágrimas ahí en el túnel, se convirtió en villano y héroe al mismo tiempo, en una de las escenas más recordadas de los mundiales. Una historia en la que, a través de una acción no permitida, los charrúas lograron terminar entre los cuatro mejores en Sudáfrica 2010.
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1: Y se armó la bohemia, mi gente, y dicen...

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0: Así comenzamos el programa de esta noche presentando al grupo Agua Azul, con muchísimo parecido al conjunto Primavera, con el tema ¡Qué chulos ojos! Son las 9:04. Los invitamos a que participen, llámenos a cabina 351-515-5750 o mándenos un WhatsApp al 351-128-2322. Las noches del Clarín en su 10ª temporada, gracias a su preferencia y gracias a nuestros patrocinadores por su apoyo. 10 años ya en el programa. Vamos a escuchar algunos anuncios y también momentito de buen humor. Regresaremos con el primero de la noche.
1: Señorita, ¿me da la cuenta, por favor?
2: Sí, claro. ¿Sería junta o separada?
1: Si vas a aflojar hoy en la noche.
2: ¡Ay, no! Sería separada, ¿verdad?
1: Separado, por favor. Cada quien que pague lo suyo.
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7: Entonces, de Tarín.
0: Bien, vamos a presentar el primero de la noche, el karaoke del Clarín, cortesía de Cristalería Bencourt. Y tengo saluditos para, dice, a los panaderos del tomate. Saludos a los panaderos del tomate. Lucas, Víctor, Chacal, Chino, Ramón, Chabelín, Fernando y Panchito. Dice, con un karaoke del Toro Pinto, aquí para mis muchachos, de parte del comandante. Bien, con todo gusto viene el Toro Pinto en Purépecha, cortesía de Cristalería Bencourt, que les recuerda que por ser la marca de la casa, encuentran todo lo que buscan y por supuesto, al mejor precio. 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
2: 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Son las 9:12.
3: Y la de nuestro gran presidente oaxaqueño indígena, Benito Juárez, ¿qué dice? Compañeras y compañeros, nosotros sí nos la sabemos. Ellos, yo creo que la necesitan leer. Entre los individuos como entre las naciones, el derecho al respeto ajeno es la paz. Por eso, aquí en la Cuarta Transformación lo tenemos como máxima. Acá ni siquiera se lo saben.
2: ¡Se ganó un cero!
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0: Y ahora los invitamos a disfrutar cereza del pastel, cortesía de Mundivinos del Mercado Hidalgo, que aquí nos presenta su publicidad. Ah, saludos para Kevin, a Kevin de la gasolinería Crutarán de parte del mecánico.
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0: como siempre, temas inolvidables y que nunca pasarán de moda. Escuchamos esta cereza del pastel a cargo de los Creedence, Prudence Mary. 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
0: Son las 9:18.
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4: ¡Oh, vale! ¿Cómo supiste de allá me soy? ¿No ves que escucho Clarín o qué?
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5: Pues ya nada más los partidos de hoy y los de mañana para finalizar la primera fase de lo que es la Copa FIFA 2026. Y hay varios equipos que ya le han dicho adiós al Mundial porque no alcanzaron ni un tercer lugar. Apenas hicieron algunos un punto, otros ninguno. Por eso ya quedaron fuera. Y uno de los grandes, así se pensaba, que ha quedado fuera, Uruguay.

0: hace ratito perdió ante España por 1-0, gol que anotó Alex Baena al minuto 42. Y Uruguay, pues no demostró porque es uno de los grandes de Sudamérica. Al contrario de Colombia y Ecuador, Argentina y Brasil, que están demostrando pues buenas cualidades, Uruguay ha decepcionado. 0-1 ante España y han quedado fuera porque se combina con el empate entre Cabo Verde y Arabia Saudita. Y el que ha calificado en este grupo, Cabo Verde en segundo lugar y Arabia Saudita en tercero. Uruguay fuera. Así las cosas en este grupo. Por la mañana, bueno, a mediodía, el equipo de Francia derrotó goleando al equipo noruego 4-1 con un triplete de Dembélé al minuto 7, al 20 y al 32. Metió Dembélé 3 goles. El equipo de Noruega al minuto 21 por conducto de Asgard metió el 3-1. Y ya casi para finalizar el partido, el 4-1 de Francia por conducto de Cyré Doué. Bueno, pues eso en este partido. Noruega 1, Francia 4. Y en el otro partido también de este grupo, tenemos que Senegal goleó 5-0 a Irak. En el primer tiempo únicamente metió Senegal un gol al minuto 4. Después, en el segundo tiempo, se destaparon los senegaleses y al 56, al 59, al 71 y al 82 metieron los demás goles para un 5-0 definitivo contra la selección de Irak. En este momento se están jugando los partidos entre Nueva Zelanda y Bélgica y el de Egipto contra Irán, del cual les informaremos en la siguiente cápsula mientras se van realizando pues las acciones de estos dos encuentros correspondientes al grupo G. Bueno, información que llegó a ustedes por cortesía de Mueblería Sahuayo.
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0: Las 9:24.
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5: Belo Horizonte. Quedó en silencio aquel 8 de julio del 2014. Ahí estuvimos. Brasil, anfitrión del Mundial en ese año, se derrumbó ante Alemania con un 7-1 imposible de creer.
6: En el Mineirão,
5: las miradas perdidas, el llanto en las gradas y la incredulidad acompañaron cada gol. Antes del descanso, ya era una pesadilla, pues el marcador proyectaba un 5-0. La afición, los jugadores, no terminaban de reponerse mentalmente de un gol cuando ya les había caído uno más y uno tras otro. No fue solo una derrota, fue una herida histórica para el fútbol brasileño. Vivida en casa, ante su gente, es recordada en la actualidad como la goleada más humillante en las Copas del Mundo por el contexto local de la verde amarela.
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2: Tenemos ahora complacencia. Tenemos el siguiente reporte a través de nuestro WhatsApp. Dice Clarín, ¿me puedes complacer con el poema canción de Naila con el grupo Bronco? Por supuesto. Y vamos a atender llamadita a cabina que está sonando el teléfono. Buenas noches.
3: Buenas noches, Clarín.
2: ¿Quién nos llama?
3: Rodolfo Díaz, de aquí de la Presa Colón.
2: ¿Rodolfo Díaz de la Presa dónde?
3: De la Presa Colón, el vigilante.
2: Ah, Rodolfo Díaz, vigilante de la prepa del Colón.
3: Ándele.
2: Ok. Díganos, Rodolfo, ¿a quiénes va a mandar saludos?
3: Pues para la dueña de mis quincenas.
2: ¿Sí?
3: Guadalupe Villamar Aguilar.
2: Muy bien.
3: Con la canción de Mi Talismán de Ana Graviel.
2: Mi Talismán. Ya está.
3: Ana Graviel.
2: Muy bien. Pues gracias, Rodolfo, al ratito le ponemos su canción.
3: Ya dijo, gracias, buenas noches.
2: Gracias, buenas noches. Rodolfo Díaz, vigilante de la prepa del Colón. Bien, entonces me encargaron este poema canción que se llama Naila. Vamos a escuchar a Grupo Bronco.

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0: Naila. Grupo Bronco. 933.
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0: Bien, hace ratito nos llamó Rodolfo Díaz, vigilante de la prepa del Colón, y nos encargó saludos para su esposa Lupita Villamar. Dice, para la dueña de mis quincenas. Y le encarga, le dedica la canción Mi Talismán, que vamos a presentar con Ana Gabriel.

0: Escuchamos a Ana Gabriel interpretando Mi Talismán. Ya son las 9:40. Vamos a continuar. Tenemos publicidad.
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1: ¿Qué es lo que más le gusta del trabajo? Cuando me voy. ¿Qué es lo que más te gusta de tu jefe? Cuando no viene. ¿Cómo describiría el ambiente laboral? Un nido de víbora. ¿Se siente valorado en tu trabajo? Sí, solo el día que pagan.
2: Está bueno eso. Dice Rogelio Pulgarín, se reporta desde Las Vegas, Nevada. ¿Me puedes dedicar la canción Sabes con el grupo Samurai? Feliz noche. Échele ganas, amigo. Bien, pues gracias, Rogelio Pulgarín, desde Las Vegas, Nevada. Aquí está su canción. Sabes, grupo Samurai.

0: Grupo Samurai, sabes, 9:45.
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4: Enseguida vamos a escuchar al grupo Indio con la canción Mi Ángel de Amor. Tenemos en el WhatsApp el siguiente reporte. Clarín, buenas noches. ¿Me puedes poner la canción Ángel de Amor del grupo Indio? Gracias, Clarín. Y tengo llamadita a cabina. Buenas noches.
5: Buenas noches, amigo Clarín.
4: A sus órdenes, Jesús Navarro.
5: Sí.
4: De la Cuestita, municipio de Chavinda.
5: Así me ve.
4: Díganos, Jesús, ¿a quiénes va a dedicar alguna canción?
5: Sí, una canción del grupo Firme, por favor.
4: ¿Cuál?
5: Mi corazón te pertenece, dice así.
4: Mi corazón te pertenece. Ya está. En un ratito se la ponemos.
5: Sí, muchas gracias, Tori.
4: Gracias, Jesús Navarro de la Cuestita, municipio de Chavinda. Bien, vamos a escuchar entonces esta canción que nos piden con el grupo Indio, Mi Ángel de Amor. 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

0: Primera vez que escucho esta canción con el grupo Indio. Siempre la había escuchado con los Corazones Solitarios. Son las 9:50.
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0: Pues llegamos al momento de presentar el segundo de la noche, el karaoke del Clarín, cortesía de Cristalería Bencourt. Saludos para Juanma, el de las gelatinas, de Progreso Nacional, para su esposa Juanita Reyes, a las familias Jiménez Reyes y Jiménez Chávez. Les saludamos con gusto. También para Jesús Navarro y su esposa Noemí Ramírez Domínguez, siempre escuchando su programa favorito. 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
5: Son las 9:57.
1: Vamos a presentar a continuación la segunda cápsula de noticias, cortesía de Mueblerías Aguayo.
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1: 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Bueno, vamos con la información, vamos a checar cómo van los partidos. Egipto e Irán empatados a un gol. Egipto e Irán empatados a un gol, mientras que Nueva Zelanda ya va perdiendo con Bélgica 0-1. Hasta ahorita así están estos partidos. Bien, en otra información, pues otro temblor sacudió Venezuela. Y el día de hoy, un sismo de 4.9 grados, apenas dos días después de los fuertes terremotos que sacudieron el país el pasado 24 de junio y que dejaron cientos de muertos, miles de heridos, decenas de miles de desaparecidos. El nuevo movimiento ocurrió mientras continúan las labores de búsqueda, rescate y atención de las personas afectadas por los terremotos registrados el 24 de junio. Con este nuevo movimiento ya son dos las réplicas de magnitud considerable registradas desde los terremotos de 7.2 y 7.5 que sacudieron al país. La primera ocurrió durante la madrugada de este viernes en La Guaira, donde se registró un sismo de magnitud 4.4, lo que provocó que numerosos habitantes salieran nuevamente de sus viviendas por temor a nuevos derrumbes y daños estructurales. Horas más tarde se presentó el nuevo sismo de 4.9 grados, que volvió a sentirse en territorio venezolano y mantuvo en alerta a la población. Las réplicas también, pues a veces suelen ser hasta más peligrosas porque muchos edificios quedan sentidos y con cualquier movimiento que se presente se derrumban. Por eso, peligrosos los terremotos y ahorita pues en Venezuela está la situación complicada. Ah, la naturaleza está enojada. 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
5: Son las 10 en punto.
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1: Vamos a enviar saludos a José Cadena. Nos escucha en San José, California. Saludos, José Cadena. En Jacona, a Mateo y Violeta, que nos escuchan en Sansón Burger de Jacona. Gracias por escucharnos y vamos a presentar esta canción a cargo de los Freddys. Y me enamoré. Pero antes dejen contestar el teléfono que está sonando. Buenas noches.
10: Amigo Clarín, buenas noches.
1: Meño.
10: Eso mero.
1: Eso es todo, Meño. ¿Qué tal? ¿Cómo están?
10: Aquí escuchándolo.
1: Eso es todo, Meño. Gracias.
10: Oiga, ayer me quedé con una duda.
1: A ver.
10: Ya ve que puso la de Alejandro Fernández.
1: Mi querido viejo.
10: ¿Qué no se llama la de cuando quería ser grande?
1: Es que se parecen, pero...
10: Dije, caray, no es que se llama cuando que yo quería ser grande, algo así.
1: Pues aquí decía mi querido viejo. Porque yo la que conozco, mi querido viejo, es aquella de... Es un buen tipo, mi viejo.
10: Sí.
1: Esa es la que yo conozco como mi querido viejo.
10: Esa es.
1: ¿Verdad?
10: Era la de cuando yo quería ser grande, así se llama.
1: Pues sí.
10: Yo tengo la idea de eso. Pues me quedé con las dos, dije, caray. Bueno, pues ya lo vimos, ya, ¿verdad?
1: Así es.
10: A ver, amigo Clarín, complázcame, por favor, con la canción de La Cosecha de Carlos y José, por favor.
1: La Cosecha, Carlos y José. Ya está, Meño.
10: Ándale, pues, amigo Clarín, muchas gracias.
1: Gracias.
10: Carajo, que se avienta.
1: Eso, gracias. Bien, entonces, aquí está esta canción, se llama Y me enamoré. Son los Freddys.

0: Oye, papá, te puedo hacer una pregunta.
1: A ver, a ver.
0: ¿Por qué te casaste con mi mamá?
1: Oh, ah, buena pregunta. Te casé con tu mamá porque no hay más.
0: Mamá, ¿y tú por qué te casaste con mi papá?
2: Oh, yo por pendeja.
3: Bueno, escuchamos a los Freddys y me enamoré a las 10:07. 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
3: Hace ratito se reportó el señor Jesús Navarro de La Cuestita, municipio de Chavinda, y nos encarga esta canción con el grupo Firme, Mi Corazón Te Pertenece, a ver si es la que nos pidió. Y vamos a enviar saludos con todo gusto para Regina, hoy en su cumple. Saludos a Regis de parte de su papá, Luis Jesús Cruz Márquez. Felicidades, Regis.

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1: Las 10:12.
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1: Hace ratito nos llamó Meño de la 20 de noviembre, nos encargó la canción La Cosecha con Carlos y José, que vamos a presentar enseguida. También dejen contestar el teléfono. Buenas noches.
5: Buenas noches, Marcos. ¿Cómo están?
1: Bien. ¿Quién nos llama?
5: Roberto.
1: Ah, Roberto Salcedo.
5: El desaparecido. Oye, Marcos, pues gracias por las canciones que me has estado dedicando por ahí. Y gracias a todo tu auditorio que está todo el tiempo aquí contigo. Así es. Y a ver, me dedicas una canción.
1: Muy bien. ¿Y alguna canción que hay que escuchar, Roberto?
5: Sí, se llama Nuestro Juramento con Julio Jaramillo.
1: Julio Jaramillo.
5: Dice que hay que cambiar de música.
1: Sí, pues hay muchísima música romántica y bonita, pero la gente les dice uno una cosa y no entienden las mismas.
5: ¿Está bien, Marcos?
1: Muy bien. Sí, gracias a Dios estamos bien, Roberto.
5: Ok, muchas gracias, Marcos.
1: Saludos a Lucecita.
5: Gracias.
1: A Lucecita, gracias. Alejandre.
5: Hey, sí, pues, gracias, gracias, Marcos.
1: Ya está.
5: Saludos a la gente por allá de Moreno, de Valencia.
1: Ah, muy bien, de municipio de Cuandureo.
5: Exactamente, Marcos.
1: Eso.
5: Pues muy buenas noches, Marcos.
1: Ya está, Roberto. Roberto Salcedo del fraccionamiento San Gabriel, conocido como el Fobiste, y para su esposa Lucecita Alejandre. Primero vamos con La Cosecha, Carlos y José. Saludos, Meño, de la 20 de noviembre.

0: La cosecha. Escuchamos a Carlos y José. Son las 10 con 17 minutos.
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0: Y ahora vamos ya con el tercero de la noche. El karaoke del Clarín, cortesía de Cristalería Bencourt. Y tengo saludos para los trabajadores de La Paloma de Zamora, para Laura Vega, a Betty García, Jessy, Ana Arceo, Angélica Tejeda, Memo. Saludos a Memo. También para Pancho el Chato, Don Cera, ya dije a Memo, ¿verdad? Memo Ceja Núñez, a Alfredo Ochoa y a Don José Ochoa Ochoa, que nos escucha en la Plaza de Limón. Trabajadores de La Paloma de Zamora que siempre nos escuchan. Y aquí viene el tercero de la noche, cortesía de Cristalería Bencourt. 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
2: Así presentamos el tercero de la noche en Karaoke del Clarín. 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
2: Hace ratito que felicitábamos a Regina Cruz por su cumple de parte de su papá, Luis Jesús Cruz Márquez. No encontraba la flauta de Wendy y ya la encontré. Saludos, Regis, y felicidades.

Ahí están las mañanitas para Regis Cruz, Regina Cruz. Aquí está Julio Jaramillo, la canción que me pidió Roberto Salcedo. Saludos para Lucecita Alejandre. Julio Jaramillo canta Nuestro Juramento.

0: Es Julio Jaramillo interpretando nuestro juramento. Son las 10:28.
1: Ok, mi amor, está fácil. Mira, si yo te digo, papi tuvo paciencia, ¿qué es?
2: Paciencia.
1: Sí, pero ¿es pasado o presente?
2: Pasado.
1: Ok, bien. Entonces, si yo te digo, mami tiene paciencia, ¿qué es?
2: Mentira.
0: Tenemos a continuación cereza del pastel, cortesía de Mundivinos del Mercado Hidalgo. Y vamos a enviar saludos para Juanita Águila, que nos escuche en Progreso Nacional. Y también para el doctor Sergio Vega Gallardo y sus amigos de la jurisdicción sanitaria. 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

0: Cereza del Pastel, cortesía de Mundivinos del Mercado Hidalgo. Liza interpretando Jam Shot. Son las 10:33, cortesía de Mundivinos del Mercado Hidalgo.
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0: Se reporta el tocayo Marco Antonio Jaramillo, dice: buenas noches, tocayo, pensaste que hoy no te iba a mandar mensaje, pero aquí estamos, como siempre, escuchándote y disfrutando de la variedad que tienes cada noche. Si aún hay tiempo, te encargo la canción El Cielo Gris, que ya hace rato que no la escucho. Gracias y échale, Clarín. Bueno, pues vamos a escuchar esta canción que nos encarga el tocayo Marco Antonio Jaramillo. El Cielo Gris, los muecos.

0: Cielo gris, Los Muecas, 10:37. Y también tenemos el siguiente reporte para saludar. Dice a mi tío La Checa Pérez de La Rinconada, que ya anda echando su rondín con la canción de la yunta de la tropa chicana de parte de su sobrina favorita, que lo quiere mucho. Gracias y buenas noches. Ah, tengo llamadita a cabina, dejen contestar. Buenas noches.
1: Marco, buenas noches. Gran saludo.
0: Bueno. Hello. Mala la llamada, don Isma. ¿No traes saldo o qué, don Isma? Bueno, aquí está la tropa chicana.

0: La tropa chicana interpretando La Yunta. 10:41.
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5: Vamos a escuchar a los Terrícolas con la canción Una Carta. Pero dejen checar un mensaje que tengo por aquí, que estaba dormido quien mandó el mensaje o qué.
6: A ver. Barro de la Cuestita, municipio de Chavinda.
7: Buenas noches. Bien,
6: vamos,
7: Clarín,
6: a escuchar entonces esta canción, que nos piden con el grupo indio Mi Ángel de Amor.
7: La de los Caminantes. Ay, por favor, Clarín.
5: Esos son los mensajes. Bueno, aquí está la petición de la canción Una Carta con los Terrícolas.
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0: Los Terrícolas. Una carta. 10:47.
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0: Tenemos pendiente una cápsula informativa que vamos a presentar enseguida por cortesía de Mueblería Sahuayo.
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0: Bien, vamos a presentar información del Mundial. Antes de que se me pase, el día de hoy en el partido entre España y Uruguay, y yo creo que en los demás partidos que se han estado presentando el día de hoy, se ha estado guardando un minuto de silencio por lo que ha sucedido en Venezuela. Muchos han perdido la vida allá en Venezuela y por ese motivo se ha estado indicando a las personas que están en los estadios se guarde un minuto de silencio en memoria de las víctimas de los terremotos en Venezuela. Checando los marcadores, tenemos que el equipo de Bélgica va goleando 4-1 a Nueva Zelanda. 4-1. Y en el otro partido, el equipo de Egipto e Irán siguen empatados a un gol. Así como van ahorita, pues ya calificaría Bélgica en primer lugar con solo 5 puntos. Y Egipto también estaría con 5 puntos. Irán quedaría como tercer lugar con 3 puntos. Y Nueva Zelanda con solo un punto eliminada. Bueno, para mañana también habrán juegos interesantes para que estemos al pendiente, por decirlo así, de la última jornada de la primera fase de este mundial, que ha resultado bastante interesante con sorpresas por todos lados. En otra noticia se informa que una inesperada renuncia durante un programa de streaming en Argentina se ha vuelto viral en redes sociales luego de que la periodista Fiorella Sargenti abandonara la transmisión e invitara al resto de sus compañeros a hacer lo mismo tras un conflicto laboral relacionado con presuntos reclamos salariales en el canal Blender, y la conductora interrumpió la conversación en plena emisión para denunciar la situación de varios trabajadores y anunció que no continuaría al aire. Aunque el video fue retirado posteriormente, usuarios alcanzaron a descargarlo y compartirlo, convirtiéndose en uno de los temas más comentados. Bueno, quién sabe qué problemas tendrían laborales, pero estando en el programa dijo: yo renuncio, ahí está el programa. Quizás se salió. Bueno, quiero decirles que el día de mañana, sábado 27 de junio, a través de Candela 94.1 FM, ustedes podrán escuchar las incidencias de dos partidos el que se jugará a las 3 de la tarde, pero desde las 2:30 iniciará la transmisión. Panamá contra Inglaterra, desde el estadio MetLife de Nueva York. Mientras que

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2: Me llegó esta bendición y me encanta compartirla contigo. Y dice así: infinitas bendiciones porque eres muy especial. Te bendigo con toda mi fe, con todo mi amor, con todo mi cariño, con toda mi amistad, con toda mi admiración, con todo mi respeto. Te bendigo con todo mi corazón. Bendigo tu vida, bendigo tu salud, bendigo tu economía. Bendigo que seas en tu casa. Bendecido al entrar y bendecido al salir. Bendigo a tu familia, bendigo tu trabajo, bendigo tu vida, tus propósitos, que siempre sea así. Hoy es el día de la bendición. Se recomienda bendecir a tantas personas como sea posible con todo tu corazón. Y cuanto más bendigas, por supuesto, más bendiciones llegarán a tu vida. Hoy estoy feliz por bendecirte. Y es que recuerda, bendecir es bien decir.
3: Son las 11:04.
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5: Tenemos el reporte para saludar a la señora Gaby, que vende quesadillas ahí en la esquina de Matamoros y Guadalupe Victoria en El Porvenir. Señora Gaby, de parte de la señora Carmen, de las Tortillerías del Río, siempre escuchando este su programa favorito.

0: con este frío no se le niega una acogida a nadie.
1: ¿Cómo?
0: Una cobija, perdón, te lo juro que quise decir cobija.
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3: Tenemos más reportes esta noche. En el South de arriba nos escuchan Mari López, sus papás Arnulfo López y Carmen Bravo. También saludos a Carla y Ernesto, Anita González, Jesús López, Adrián López, Daniela Alvarado, Adriel y El Pollo. También para Cristian y Ángel, de parte de Mari López, del meritito South de arriba.

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1: ¿Qué es lo que más le gusta del trabajo? Cuando me voy. ¿Qué es lo que más te gusta de tu jefe? Cuando no viene. ¿Cómo describiría el ambiente laboral? Un nido de víbora. ¿Se siente valorado en tu trabajo? Sí, solo el día que
2: paga. En Churincio nos están escuchando nuestros amigos, los hermanos Ramírez, del grupo Ritmo Rojo. Gracias. Ahí en Churincio nos escuchan.

0: ¿Vas a querer más tacos o ya no?
1: No, ya no.
0: Ándale, pediste bien poquitos. Deja pido la cuenta, pues. Joven, ¿me traes la cuenta, porfa? ¿Cuántos te comiste?
1: Pues hazle, ya ves que dijo tu abuelita que quería quedar en la familia. Con tu primo, tu hermano, luego el vecino de enfrente, mi exnovio, el de la barbita bien guapo. ¿No ves que ya ves que acuérdate que parí? Dijo el doctor que había dilatado 26 centímetros, que porque ya está muy abiertita.
0: Ah, chingada. No.
2: Tacos, tía. Hablamos de tacos.
1: Ah, 8, viejo. Me comí 8 de tripas.
0: Cabrón.
3: En la colonia García Robles, siempre escuchándonos la señora Socorro, la mamá de Toby, sintonizando este su programa favorito. ¡Seguimos!

0: Son las 11 con 20 minutos.
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6: Para todas las personas que, a pesar del horario, están desarrollando alguna actividad laboral, gracias. 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

0: grabado.
1: Ay, ¿qué más? Ay, me estoy sintiendo mal.
2: ¿Te traigo las pastillas, mamá?
1: No, pásame la coca.
2: Las pastillas, mamá.
1: No, la coca, papi.
2: Las pastillas,
1: que mamá. La coca. Con la coca me siento bien.
2: Ay.
3: Continuando con más de sus complacencias esta noche, vamos a saludar a Luis Gallegos Ábalos del grupo Hermanos Gallegos, a su esposa Ana María Garibay y para su hijo Luis Armando Gallegos. Gracias por sintonizar el 91.7.

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1: Javier, ¿quién es esta vieja que te mandó un mensaje?
2: ¿Quién?
1: Que te puso gracias por los regalos de los niños.
2: Ah, es que hay algo que no te había confesado y te voy a confesar ahorita. Soy Santa Claus.
1: Ay, ya es la última. Te dije que era la última.
2: ¿En serio? ¿Tengo que salvar la
1: Navidad? Te dije que era la última.
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4: Es un gran placer saludar a nuestro gran amigo Mario Cervantes. Saludos con todo gusto, Mario. Y también para su esposa, Mari Ayala. Sigan disfrutando estas noches del Clarín.

0: Adiós, chiquita. Te invito al cinco letras.
1: ¿Vamos?
0: ¿Qué? Es que nunca me habían dicho que sí.
1: Y a mí nunca me habían invitado.
0: Ay, pero es que no tengo dinero.
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4: Seguimos con más saludos esta noche. Ahora los enviamos para las familias Asencio Escobar y Asencio Verduzco, que nos escuchan allá por el Carmen y en la Colonia del Valle. Saludos a Martín Asencio y a su esposa Yolanda Ramírez, siempre escuchando su programa favorito.

0: Son las 11 con 38 minutos.
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9: Y la de nuestro gran presidente oaxaqueño indígena, Benito Juárez. ¿Qué dice? Compañeras y compañeros, nosotros sí nos la sabemos. Ellos, yo creo que la necesitan leer. Entre los individuos como entre las naciones, el derecho al respeto ajeno es la paz. Por eso, aquí en la Cuarta Transformación lo tenemos como máxima. Acá ni siquiera se lo saben.
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12: Bueno.
13: Señora, le hablo porque a su hijo le cayó un rayo.
12: ¿Pero cómo? ¿Está lloviendo?
13: Así es.
12: ¡Inga tú la ropa!
10: La siguiente canción es para enviar saludos a la señora Berta Manso y al señor Antonio Zárate para sus hijas Paloma y Paulita. Gracias por escuchar Las Noches del Clarín.

0: ¿Y qué, cómo está tu vieja?
1: Pues comparada con la de Chon, muy bien. Pero comparada con Olga Brinsky, pues de la fregada.
0: ¿Y la tuya, Chon?
2: No, don Matías, la mía la perdí el mes pasado.
0: Caray, cómo lo siento que se te haya muerto, hombre.
2: La perdí en un volado.
3: En la colonia Buenos Aires de Jacona, tenemos el gusto de que siempre nos esté escuchando Martín Figueroa, ahí en la Quinta Ayala. Martín Figueroa en la colonia Buenos Aires de la Quinta Ayala. Saludos con todo gusto. Ah, también saludos para Jaime y su esposa Mercedes. Gracias, Jaimito. Gracias, señora Mercedes.
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0: Señorita, ¿me da la cuenta, por favor?
1: Sí, claro. ¿Sería junta o separada?
0: Si vas a aflojar hoy en la noche.
2: ¡Ay, no!
1: Sería separada, ¿verdad?
0: Separado, por favor. Cada quien que pague lo suyo.
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4: Tenemos más saludos para ustedes que están escuchándonos esta noche. A la señora Laura Moreno, que nos escuche en Palo Alto, gracias. A la familia Ortiz Jiménez de Ocumicho, para Irma y Mauricio, también gracias por escucharnos. Y a Juanma, el de las gelatinas de Progreso Nacional, y a su esposa Juanita Reyes, les saludamos con gusto.

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1: Hoy leí una frase que me llamó la atención. Decía: quien tiene el coraje de hacer el bien debe tener la sabiduría para soportar la ingratitud. Aprender que no todos tienen el mismo corazón que tú es uno de los pasos para aprender a evitar la ingratitud. Haz el bien sin esperar nada a cambio, porque tu recompensa no viene de las personas, viene de Dios.
2: Son las 11:52.

Hasta mañana. Gracias, Dios. Con estas palabras te agradezco esta noche de todo corazón, por mí y mis seres queridos. Gracias. Feliz noche para todos. Dios los bendiga.

Ha terminado el día. Es hora de descansar. Olvida los problemas y disfruta el silencio de la noche. Reposa tu cabeza en la almohada y tu corazón en Dios. Él confortará tu alma y te dará paz. Muy buenas noches.

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0: Son las 0 horas con 17 minutos.
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0: Son las 0 horas con 32 minutos.
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0: Son las 0 horas con 45 minutos.
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0: Es la 1:02.
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0: Es la 1:16.
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1: Yes. Soy Jorge Medina.

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0: Son las 2 en punto.
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0: Son las 2:45.
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0: Son las 3 en punto.
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0: Son las 3 con 31 minutos.
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0: Son las 4 en punto.
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0: Son las 4 con 15 minutos.
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0: Son las 4:30.
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0: Son las 5 con 3 minutos.
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0: Son las 5 con 15 minutos.
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2: Señor, Padre bueno, permite que te agradezca el inicio de este nuevo día. Ayúdame para que durante él haga solo lo que es grato a tus ojos. Gracias por haber enviado a tu Hijo Jesucristo para que me guíe. Él es el camino, la verdad y la vida. Haz que el Espíritu Santo me inspire en este día todo lo que es bueno y constructivo.
3: Déjame ir primero a enterrar a mi padre. Ser discípulo de Jesús es irse con él, no necesariamente en el sentido geográfico de abandonar un pueblo. A veces también eso es necesario. Irse con él significa, sobre todo, abandonar una forma determinada de pensar para asumir la de él. Pensar como otra persona es bueno, pero si además se actúa como ella es mejor. Jesús invitaba a muchos que fueran a sus discípulos, a que vieran la vida con sus ojos, a que tuvieran sus sentimientos, a que abrazaran sus valores. Quienes aceptaban esta propuesta entraban a formar parte con él de una comunidad diferente. Eran creyentes que reconocían en Jesús una presencia especial de Dios y a partir de ese punto trataban

de conformar toda su vida. Un día se le acercó un hombre. Jesús lo invitó a irse con él, a seguirlo, pero este contestó que sí lo aceptaba, pero con una condición: ir primero a sepultar a su padre, que acababa de morir. Esto parecía lo más razonable, lo más correcto. Desde el punto de vista religioso existía una disposición de Dios, un mandamiento suyo, de acuerdo al cual honrar a los padres, cuidar bien de ellos, era algo que no se podía descuidar sin ofender al Señor. Sin embargo, Jesús no lo aceptó. Cuando Dios llama, nada puede ser más importante. A Dios nadie le puede poner condición de ninguna naturaleza. Como Señor que es, Él pide una incondicional total. No se trata de un servicio a medio tiempo, sino total, pleno. Servir al Evangelio, al reino de Dios, no es algo de 8 horas todos los días, sino de toda una vida consagrada enteramente a Dios y al prójimo. Ser discípulo no es cuestión de dedicar al tiempo una parte de nuestra persona, de nuestros talentos, de nuestro tiempo, de nuestra afectividad. Se trata de darlo todo, de ponerlo todo a su servicio. Dejen que los muertos entierren a sus muertos. Son los vivos los que necesitan recibir la vida que Dios ofrece y urge llevarla en todas las direcciones, sin perder tiempo, sin entretenerse en otros quehaceres, sin darle muchas vueltas a una decisión. Hay que irse con Jesús por un camino que no tiene muchas vueltas, sino que apunta hacia Jerusalén, que es la obra de Dios y no del hombre. Urge conducir a todos hacia ella, hacia allá. Hacen falta obreros, pero sin condiciones. Al llamarme este día, Padre, a seguir a Jesús, haz que comprenda que se trata de darlo todo sin poner ninguna condición.

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1: Hoy, Revista del Consumidor Radio. Polvo, lluvia, tráfico. Nuestro coche aguanta de todo, pero mantenerlo limpio no tiene por qué ser un lujo. Hoy te enseñamos cómo preparar un shampoo para lavar el auto. Anota la receta y dale a tu auto el brillo que se merece.
2: Y en otros temas, la fiebre mundialista está aquí. Pero ojo, haz que ruede el balón y no tus gastos.
1: Si quieres saber cómo evitar que la pasión mundialista te deje fuera del juego, quédate en la Revista del Consumidor Radio.
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1: En la actualidad, crear nuestras propias tecnologías domésticas es la opción ideal para elaborar productos básicos con ingredientes de calidad y muy accesibles.
2: Lo mejor, no tenemos que buscar por horas lo que necesitamos, ya que lo encontramos en tiendas de materias primas y droguerías. Por eso vamos a preparar nuestro propio shampoo para lavar el auto. ¡Manos a la obra!
1: Recuerda que cada receta está aprobada por el Laboratorio Nacional de Protección al Consumidor. Los ingredientes que vamos a utilizar para hacer 750 mililitros son una taza de agua purificada, una pizca de colorante vegetal azul, una cucharada sopera de cera de carnaúba, dos tazas de lauril éter sulfato de sodio y cuatro cucharadas soperas de polisorbato 20.
2: También vamos a necesitar los siguientes utensilios: una taza medidora, una cacerola con capacidad de 2.5 litros, un embudo, una cuchara sopera y una botella de plástico de 750 mililitros con tapa. Su preparación nos va a tomar nada más y nada menos que 25 minutos. Sin duda, una gran ventaja.
1: Para poder elaborar nuestro champú para auto, comenzamos vertiendo el agua en la cacerola y la calentamos. Una vez caliente, agregamos polisorbato 20 y revolvemos. Cuando el agua esté a punto de hervir, agregamos una cucharada sopera de cera de carnaúba. Agitamos hasta que se incorpore por completo y dejamos hervir durante 3 minutos. Retiramos del fuego, agregamos el lauril éter sulfato de sodio y removemos suavemente. Después incorporamos el colorante y mezclamos hasta que el color sea uniforme.
2: Por último, con ayuda del embudo, envasamos nuestra mezcla en la botella de plástico y colocamos una etiqueta con el nombre del producto, la fecha de elaboración y de caducidad. En este caso, considera que su tiempo de caducidad es de 6 meses. Finalmente, pero no menos importante, hay que guardarlo en un lugar fresco y seco, fuera del alcance de niñas y niños. ¡Y listo! Tenemos nuestro propio shampoo para auto. Para usarlo, toma en cuenta que para 10 litros de agua se deben disolver aproximadamente 15 mililitros de shampoo. Al final del día, apostar por las tecnologías domésticas no es solo una forma de ahorrar, es tomar el control de lo que consumimos.
1: Si quieres aprender a preparar otras tecnologías como crema de cacahuate, gel para el cabello o jabón líquido corporal, puedes visitar nuestro canal de YouTube, Profeco TV.
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1: La fiebre por la Copa Mundial de Fútbol 2026 ya está aquí y con ella la emoción llega a su punto máximo. Seas aficionado o no, el ambiente festivo invita a participar en celebraciones que, sin planificación, pueden desbordar tu presupuesto.
2: Entre las suscripciones para ver los partidos, la playera oficial o las salidas con amigas y amigos, los gastos se pueden elevar. Por eso, consumir de manera inteligente te permitirá disfrutar la intensidad del torneo sin poner en riesgo tu estabilidad económica.
1: No se trata de no gastar, sino de hacerlo con conciencia. Si vas a comprar productos alusivos con responsabilidad, evita hacer gastos con cargo a tu tarjeta de crédito. Además, para que tus finanzas no reciban una tarjeta roja, considera las siguientes reglas del juego.
2: Establece un presupuesto y define cuánto gastar en artículos y celebraciones sin descuidar tus gastos fijos. Compara precios antes de comprar y elige siempre establecimientos formales.
1: Guarda tus comprobantes, ya que son tu única defensa para cambios, devoluciones o aclaraciones. No olvides que la propina es opcional, ya que es una gratificación voluntaria por el servicio, no un cargo obligatorio.
2: Reflexiona antes de gastar y pregúntate si realmente necesitas el producto o si el lugar donde verás el partido justifica el gasto. Disfruta sin la camiseta oficial. Puedes vivir la emoción del fútbol sin necesidad de gastar de más.
1: Y hablando de camisetas, puedes consultar los costos de los productos oficiales en diferentes establecimientos en el programa ¿Quién es quién en los precios? Pero el precio no es lo único que debes vigilar. En plena fiebre mundialista, las imitaciones y los productos de baja calidad están a la orden del día. Por eso, si vas a comprar algún producto, revisa la calidad de los materiales. Examina las costuras, acabados y resistencia para detectar productos de baja calidad.
2: También verifica el empaque, ya que los artículos originales tienen sellos, hologramas y etiquetas de licenciamiento oficial de las marcas deportivas. Fíjate bien en la nitidez, la calidad de impresión y ortografía de las etiquetas. Las imitaciones suelen tener errores o empaques deficientes.
1: Recuerda comprar en tiendas o distribuidores oficiales. Es la forma más segura de garantizar la autenticidad del producto y hacer valer tu garantía. No te confíes. Aunque la compra sea digital, no debes de bajar la guardia.
2: Para evitar fraudes en tus compras en línea, toma en cuenta las siguientes recomendaciones. Compra en sitios seguros y verifica que la dirección comience con https://. Tenga certificado de seguridad vigente y ofrezca métodos de pago confiables.
1: Comprueba la identidad del proveedor. Asegúrate que el comercio tenga domicilio físico, teléfono, correo electrónico u otros medios de contacto. Consulta la reputación de la tienda y busca opiniones o referencias de otros compradores antes de pagar.
2: Lee los términos y condiciones. Hazlo para evitar sorpresas y conocer las políticas de envío, cambios y devoluciones. Analiza la descripción del producto y revisa materiales, talla, colores y dimensiones. Compara las imágenes con el original y verifica que el número de modelo coincida. Desconfía de las gangas, ya que si el precio está muy por debajo del valor de mercado, es una señal de alerta.
1: Para compras en línea más seguras, consulta el monitoreo de tiendas virtuales ingresando a www.profeco.gob.mx/tiendas-virtuales. Ahí te decimos si el comercio es transparente con sus medios de contacto físicos, métodos de envío, precios claros en moneda nacional y políticas de cancelación.
2: Ya para cerrar, recuerda que la Ley Federal de Protección al Consumidor, en su artículo 12, establece que el proveedor tiene la obligación de entregar factura, recibo o ticket de compra. ¡No te vayas sin él! ¡Es tu respaldo! Recuerda que no necesitas gastar en exceso para disfrutar del mundial. ¡Vive la emoción del fútbol con un consumo responsable!
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1: Del Evangelio según San Mateo. En aquel tiempo, al entrar Jesús en Cafarnaúm, se le acercó un oficial romano rogándole: «Señor, tengo en mi casa un criado que está en cama paralítico y sufre mucho». Él le contestó: «Voy a curarlo». Pero el oficial le replicó: «Señor, yo no soy digno de que entres en mi casa. Con que digas una sola palabra, mi criado quedará sano. Porque yo también vivo bajo disciplina y tengo soldados a mis órdenes. Cuando le digo a uno, ve, él va. Al otro, ven y viene. A mi criado, haz esto y lo hace». Al oír aquellas palabras, se admiró Jesús y dijo a los que lo seguían: «Yo les aseguro que en ningún israelita he hallado una fe tan grande. Les aseguro que muchos vendrán de oriente y de occidente y se sentarán con Abraham, Isaac y Jacob en el reino de los cielos. En cambio, a los herederos del reino los echarán fuera, a las tinieblas. Ahí será el llanto y la desesperación». Jesús le dijo al oficial romano: «Vuelve a tu casa y que se te cumpla lo que has creído». Y en aquel momento se curó el criado. Al llegar Jesús a la casa de Pedro, vio a la suegra de éste en cama con fiebre. Entonces la tomó de la mano y desapareció la fiebre. Ella se levantó y se puso a servirles. Al atardecer le trajeron muchos endemoniados. Él expulsó a los demonios con su palabra y curó a todos los enfermos. Así se cumplió lo dicho por el profeta Isaías: «Él hizo suyas nuestras debilidades y cargó con nuestros dolores». Palabra del Señor.
0: A continuación, la reflexión del padre Ernesto María Caro sobre el Santo Evangelio del día de hoy en la voz de Salvador Jiménez Lozano.
1: Llama la atención sobre este texto que la mayoría de los casos recibimos gracias especiales de Dios, incluso hasta grandes milagros y pruebas de su amor, y una vez recibidos, los disfrutamos, pero no hacemos nada más. La suegra se levantó a servirles. ¿Qué mejor manera de agradecer todas y tantas gracias que recibimos de Jesús que sirviéndole? Hoy en día tenemos muchas formas de servirle, especialmente en la iglesia, sin que esto reste el que descubramos en nuestros hermanos, sobre todo en los que viven con nosotros, la persona de Cristo. Permite que el amor de Dios llene hoy tu vida. Ábrele tu corazón.
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6: Sabadito, fin de semana y claro, aquí en Catedral de la Música. Con todo, arrancamos nuestra programación viva y activa. Bonita mañana, auditorio. Mañanita es sábado 27 de junio 2026. Y vamos a ver qué santos se celebran el día de hoy. Este 27 de junio, el día de hoy, la celebración de estos santos no solo es un ejercicio litúrgico, también una manera de entender cómo se vivía la espiritualidad en otros contextos históricos. En este día celebran especialmente a tres figuras de gran peso espiritual e histórico. La Beata Margarita Weiss, una mujer sencilla y llena de fe que vivió el sufrimiento. San Zoilo de Córdoba, mártir hispano cuya valentía lo convirtió en emblema de resistencia cristiana en tiempos oscuros. Y San Cirilo de Alejandría, patriarca, doctor de la Iglesia y pieza clave en la defensa de la ortodoxia cristiana. Ellos son los santos que en esta fecha se celebran. Pronóstico para el día de hoy aquí en Zamorita y la región. Temperatura a esta hora de la mañana, 18 grados centígrados, con cielo despejado. A las 6 con 12 minutos salió el sol. A las 7 con 32 se va a ocultar el viento a 2 kilómetros por hora y tenemos luna creciente. Para la mañana, 24 grados temperatura, 2% de probabilidades de lluvia. En la tarde, 27 grados la temperatura. Se esperan tormentas dispersas con un 46% de probabilidades de lluvia. En la noche, 20 grados la temperatura, cielo mayormente nublado, 13% de probabilidades de lluvia. En la madrugada, 16 grados temperatura, parcialmente nublado y solamente un 14% las probabilidades de que nos llueva. Y señor, gracias. Amaneciendo y mucho tenemos que agradecerte por el nuevo día y por todo, gracias. Y así iniciamos, te saludo, mi nombre es Juan Carlos Arroyo, bonito fin de semana para todos.

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Exactamente, 27 minutos ya pasan de las 7 de la mañana. No, gracias por estar en contacto. Good morning, John Charles. Elisa Badrín, Papi Rin, aquí ya sabes, el Cachorro Martínez desde Bakersfield, California, reportándose. Saludos a mi madreada, doña Gaby, que la amo. Todas compañeras de trabajo, a mi carnal Xochitl, a mi chiquistriquis, a mi hija la perrochilla frentona, para todos los de la familia de todo lo que da. Ya sabes, a mi padre, son Miguel Ángel, a mi maina Pat Cepeda, Papi Rin. Y suéltame la rolita de hoja seca. Ya sabes con quién. Thank you, one for A for everybody. En este es el WhatsApp 351-128-2322. Y tenemos línea directa 351-515-5750.

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2: El Maracaná estaba listo para la fiesta en 1950, pero la historia tomó otro rumbo. Brasil solo necesitaba empatar para ser campeón, pues aquella Copa del Mundo se jugaba en un formato de round robin, es decir,
3: donde se coronaba el primer lugar de grupo de la segunda fase.
2: Sin embargo, Uruguay silenció al estadio con el gol de Alcides Gilla. Más de 50.000 personas pasaron del júbilo al asombro absoluto. El imponente recinto de pronto quedó enmudecido. El 2-1 final quedó marcado como el maracanazo, una de las derrotas más dolorosas del fútbol brasileño y uno de los momentos más impactantes en la historia de los mundiales. El fantasma de aquel día persigue a Brasil incluso a 76 años de distancia.
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0: 7:33. Hola, muy buenos días, Juan Carlos. Me puedes enviar un saludo para mi mamá Marta Barajas Velázquez, que la quiero mucho. También a mis compañeros de trabajo que son Don Juan, para Migue, también para mi hijo Juan Gómez, para Eric Berto, Rubén, que andamos acá en Santa María, California, en el Rancho 50, cuadrilla 106. Muchas gracias, Juan Carlos. Muy buenos días.
1: Ahí te va un pedacito de una canción para que me la pongas. Hoy que más solo me encuentro, me abandonas, el amor que yo tanto quise, las cosas que me decías, eso es todo. Y para complacer a mis hijos y a mis hermanos. Gracias.

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7 ya con 39 minutos. Macale, muy buenos días. Un saludo a la cuadrilla que andamos piscando durazno en Palisade, Colorado, en este sabadito para toda la raza chambeadora que anda todo lo que da. El día de hoy toca echar unas bien heladas. Excelente día, Juan Carlos. Bendiciones. Aquí andamos a todo lo que da. Señor, saludos a la cuadrilla de Nazario, que andamos como perros enyervados. A todo lo que da. También saludos a la cuadrilla de Bimbo. A Manuel, Simón, Carlos, Beto, Chino y para todos los que faltan. Muchas gracias.

0: Mándame un saludo para mis 4 nietos que los quiero mucho. Alejandro, Giselle, Melanie y Chuy. De aquí de La Rinconada, gracias. Mándame un saludo para mi hija Carla, que está el men en los caballos. Que a todo lo que da, gracias. Y un saludo para mi esposo Fernando, que anda con los charritos de Tecucario. Andan abonando, gracias.
1: Juan Carlos, muy buenos días. Aquí era Martín Barajas para mandar un saludo a todos los plantadores que andamos aquí con el Conde. Y aquí al compa Beto Buitrón y a Chuy, aquí de la Católica, del Pancho Villa, y a todos los que andamos aquí en general. Y también allá un saludo para Cintia Ortiz y un saludo allá para el carterito de Watsonville y a todos los que me conocen. Y a ver si me haces favor de poner la canción que dice: por el amor a mi madre voy a dejar las parrandas, aunque me digan cobarde. Ay, por favor, Juan Carlos, y muchas gracias. Aquí de parte de Martín Barajas.

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0: Con 46 minutos. Muy buenos días, Juan Carlos. Un saludo para mi compa Rafa. El día de hoy está celebrando su cumpleaños.
1: Y a las cadenas que aparece Licuadora.
2: ¡Y a la vivo! ¡A la bao! ¡A la bim! ¡Bom, bam!
0: Felicidades, Rafa. Hoy en tu cumple.
2: ¡Bra, ra, ra!
0: Muy buenos días, Juan Carlos. Quiero mandar un saludillo para el güero Caguamas. Hombre, no se calle ni un ratito. Luego anda bien acedo. Ay, nos trae a todos aquí bien fumigados. Ya ni la sé.
3: Buenos días, buenos días. Juan Carlos, acá saludos desde Salinas, California, señor. ¿Qué andamos ganando? Los de Amilpa, ahora acá hay otro primero, Dios. ¡Au! Saludos al pamparino cholo que anda con Chunchis y la Mufa allá por los carriles, en Santiago, Tangamandapio. Que le echen ganas, se aventan muchos mensajes. No sean tan huevones ya, padrino. ¡Au! Échate esta bonita canción. Necesito una compañera que me ame y que en verdad me quiera. Porque eso es lo que ocupo. Que alguien me ayude a gastar mi dinerito porque luego se enlama. ¡Saludazos! ¡Au! ¡Y viva el amor, mamadora!

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0: 7:07 para que sean ya las 8 de la mañana. Buenos días, Juan Carlos. Un saludo para mi compañero Pascual de la Planta, Adrián de Tierras Blancas y Ferremateriales Fito. Quedamos acá en Estados Unidos, en el acá por Colorado. Aquí nomás dándole a todo lo que da y bonito fin de semana.
1: Buenos días, Juan Carlos. Quiero mandar un saludito aquí para toda la racita que andamos a todo lo que da, Juan Carlos. Un saludo aquí para mi camarada Pascual, para mi amigo el taxi y para toda la gente aquí alrededor de nosotros, para Macarena, para el macete de Becerro del Sauce de Arriba, para Chuy, para toda la gente de Tierras Blancas, Sauce Abajo, Tecucario. Gracias, Juan Carlos. Ahí con la canción de la del Indio Enamorado, que dice así, más o menos. Juan Carlos, si no pudo faltar mi amigasísimo Pescuezo con Mole. Un saludo para Pescuezo con Mole, que también anda todo lo que va, Juan Carlos.
2: Buenos días, Juan Carlos. Quiero mandar un saludito aquí para toda la raza que andamos a todo lo que da trabajando en Colorado. Un saludo para la raza de Jalisco, la raza de Michoacán, de San Luis Potosí. Aquí de todos los que andamos trabajando, para todos, saluditos, para que ni uno se me sienta. Ahí con una cancioncita, por favor, Juan Carlos. Una cumbia para bailar, una que andamos a todo lo que da chambeando. Un saludo para el mayordomo Carra, que es bien regañón, Juan Carlos, y se burla de nosotros porque decimos 11, 2 y 3 y... Ahí mandar un saludito para él, que es de Jalisco, puede ser, nos tiene que echar carrilla. Ahí estamos, Juan Carlos, gracias.

0: Buenos días, un saludo, Juan Carlos. Quiero mandar un saludo para la cuadrilla de Carra de Michoacán, de Zamora, de... con la canción Camino de Michoacán. Aquí andamos podando la cherry. Un saludo para Compatavo de Catemaco.
1: Ánimo.
0: Ánimo, ánimo.
2: Ánimo, Juan Carlos.
3: Hola, Juan Carlos, muy buenos días. Hola, Luis Guerra, acá de la planta, Juan Carlos. Que hoy te puesto una rolita, Juan Carlos de los Freddy's, viejita pero bonita, Juan Carlos. Se llama Y me enamoré. ¿Dónde ha quedado aquel amor que ella me daba? ¿Dónde ha quedado? ¿A dónde se fue? Si hasta llorando entre mis brazos me juraba que yo era el dueño de su querer. Y así le fui entregando más y más cariño, hasta que un día todo le di y me enamoré. Ahí, Juan Carlos, por ahí para saludar a los pies del señor Manuel Guerra, que anda todo lo que da Juan Carlos, Santa María, California, para saludar al señor Mauricio Herrera Morales, en Indiana, para saludar a mi invierno Roberto Rodríguez, que se encuentra todo lo que da trabajando en las yardas, Juan Carlos, acá en la planta, los pies del señor Juan Magaña, que anda todo lo que da, los pies del señor Manuel Guerra, de los pies del señor Juan Magaña, para el hombre acero, a Rica Zafello, a mi comadre Chela, a Danielito, y por acá en la presa para saludar a don Chava y a Beto, que anda todo lo que da Juan Carlos. Puede te la encargo, Juan Carlos, y se pudiera, Juan Carlos. Adiós, Juan Carlos, tenga un buen día.

Muy buenos días, Juan Carlos. Quiero mandar un saludo aquí para todos los que andamos sembrando. Aquí con Don Polo, aquí con los zámbanos. Para Pancho, el perfecto, y su compadre que van a brindar hoy. Para Chava, el tronado. Para Don Luis, el rehabilitado, y Celestino, que andan peleando por Lili. Para Díaz, que anda con todos, dice que va para las letras, que va a tener unas buenas tortillas de harina el señor. Para Miguel Lara, y para los compañeros que andan aquí conmigo, y para todos los que andan chambeando, Juan Carlos, que le echen ganas, de parte de la Fanta, gracias.

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1: Son las 8, con 3 minutos.
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0: Exactamente, 4 de después de las 8 de la mañana. Muy buenos días, Juan Carlos Arroyo. Aquí reportándonos desde Watsonville, California. Para mandar saludos para los lomos de acero que andan en la cuadrilla de Poncho. Saludos al más guapo, el morro. Saludos para Cano, el Jimmy, el Rames y para el Panzas. Muchas gracias. Acá les un saludito para Adrián de Tierras Blancas, que es el mero cara fea.
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2: Buenos días, Juan Carlos. Ahí para que mandes un saludo, porfa, a todos los pescadores que andan aquí en la Fuller. Son la mera verdura del caldo. La cuadrilla de Perrín, que es la más chingona que hay aquí. Ahí para que mandes un saludito. Arriba Sinaloa, arriba Michoacán y Jalisco y todos los que andamos aquí en la Fuller. Puro Sinaloa, compa.
3: Buenos días, Juan Carlos, buenos días. ¿Cómo amaneció mi gente bonita de por ahí, todos Zamora y Jacona? Un saludo por ahí para toda la gente, igualmente de la planta Michoacán, de parte del Pacoima. Para mi esposa Lupita Farfán, que está en la plaza vendiendo tacos suaves. Y un saludo para toda la raza que andamos acá para Santa María. Pues para toda la raza que anda por acá para Santa María, Salinas, Osnar, Bakersfield, para toda la gente que anda por acá chambeando. Para toda la gente que andamos acá en el rancho número 5, la cuadrilla 102. Para toda la banda que andamos ahí de Jacona. Ahí andamos al 100 y todos andamos felices porque eres cheque, ahora acá hay cheque. Ahí estamos al millón y un saludo para toda la raza, un saludo para toda la gente del mundo mundial.
4: Muy buenos días, Juan Carlos. Quiero mandar saludos aquí para el libro. Al Topo, Peñato, La Moca, a Cazaguate, con la canción de Gerardo Reyes, esa que dice así: me voy en ese tren que va con rumbo al sur. Quiero que esta noche tú me des mi despedida. Y va con dedicatoria aquí de parte de Luis Pérez de la planta.

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10 minutos, pasan ya de las 8 de la mañana. Hola, buenos días, Juan Carlos. Saludos acá en Etúcuaro. Felicitaciones a Diana, que está celebrando su cumpleaños. Porfa, Juan Carlos, gracias, buen día. A Dianita, a Jenny Tucuaro, hoy en su día. Hola, muy buenos días. Le puedo mandar un saludo a Ricardo Fernández, que anda todo lo que da trabajando. Porfa, muchas gracias. Provocando que mi Señor, saludos a la Ñeca y Popo de Tangas, que son los más perros en el empaque de fresa. Y gracias por la rolita. Por eso es la mera pay pay de la radio, donde perros se encuentran en una estación y un programa así igual, nombre. Y por cierto, hoy juega Portugal. Por si no saben, juega Cristiano, el mejor de esta década. Y suerte, amigo churro, es el mero que le tocó en la quiniela. Señor, muy buenos días. Mándeme saludos a su fiel auditorio. Feliz sabadito, andamos a todo lo que da. Hoy sí andamos como las mamurris, bien húmedos, de puro perro sudor. No, si es porque si nos estamos cocinando en nuestra propia manteca o porque está bien caliente por acá en la Florida, donde andamos laborando en la instalación de tabla roca. Y eso sí, ni un ventiladorcito, nada. Ay, si tiene la rolita de la de 5 pesos y la cruda, porque andamos medios atarantados. Con ese kit de embriague, señor, salió muy potente. Saludos aquí de parte de su compa Jorge desde la Florida.

Buenos días, Juan Carlos. Por favor, mándame un saludo aquí para el Rancho de la Loma, aquí para la cuadrilla de Emilio y muy en especial para Rafita, alias el del Conito, y para Iván, que es el amor de su vida, de Berna, que si por favor le puedes poner la canción de Amor Prohibido del grupo Los Jeans. Ahí te doy un pedacito, por favor. Dicen que el amor que vivimos tú y yo no es para vivirlo a la luz del sol. Hasta ahí, Juan Carlos, nada más. Muchas gracias. Para Iván, de parte de Berna, que se aman mucho.

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1: 8 de la mañana con 19 minutos. Muy buenos días, Juan Carlos. Saludos para el charal de Chaparacó que va de Bakersfield rumbo a California. Pues lo mismo, ¿no? Hermano, y por la mañana, Happy Saturday, mi estimadísimo Jean Charles, en esta linda mañana de sabadito. Con un saludo a toda la racita que te escucha y amanece a todo lo que da, menos a esos que ya no somos románticos, como cuando éramos antes. Como cuando uno andaba noviando. Antes uno le decía a la dama, mira el cielo qué feo está, bien nublado y gris. Y uno les contestaba, es que lo opacas con tu tanta belleza, mi amor. Ahorita te pregunta lo mismo. Está así porque va a llover. El cielo está feo porque va a llover. Ni oyendo los relámpagos, hombre, voy a creer. Como pierde uno el enamoramiento. Ay, no, de puro coraje déjame caer esa de Te acordarás de mí de los primos del este. Pura rolita tiktokera. Y déjamela caer toda, gracias. Bonito sábado de parte del Chip. Y ya saben, puro JSLB. Porque no hay locutores ya tan amables como este, buena gente complaciente. Y tenemos la opción, al que no esté de acuerdo, 01800, me vale machete. Viene,
2: 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Hola, Juan Carlos, un saludo para el compa Jera, para el compa Chon, para Juan Carlos el niño, para compa Pirrín, para el Rodo, para Severo, para el Johnny, para los dos Eduardos que andan aquí en la cuadrilla, para el Juancho, para el Germán y para el plebe Sinaloa. Somos los más perrones que andamos aquí en la cuadrilla jalando. Ahí para que me pongas la canción esa que dice más o menos así. Ojos que me han robado la paz del alma. ¡Ah! Ahí estamos, saludos para toda la raza.

Es neta, amigo Jorge, me pidió esa canción, Los Chavalitos 5 Pesos. Aquí no perdonamos nada y lo primero que analizamos es la letra. Tenía 5 pesos para irme a la escuela y caminaba 10 cuadras. ¿Eso qué? Eso era lo normal, por Dios. Ay, ay, ya llévame, Diosito.

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1: A las 8 de la mañana con 30 minutos.
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1: Hola, Juan Carlos, muy buenos días. Quiero mandar un saludo para mi coma Eli, que el día de hoy está celebrando su cumpleaños.
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1: 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Se le puedes poner las mañanitas con mucho cariño de su coma Angelita. Está celebrando sus 30 primaveras.
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1: Felicidades a la coma Eli hoy en su cumple.
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3: Aquí otra vez reportándome de Geyserville, California. Andamos aquí en la soca todo lo que da. Y hay un saludito para Frankie de allá de Tacámbaro, Martín de Las Lomas. Y el compa Huicho allá de Chiapas, que andamos aquí a todo lo que da. Y ahí para el compa Posma ahí de la estancia de Amezcua, que no nos acompañó, se quedó bien dormido.
4: Buenos días, compa Juan Carlos. Principalmente quiero mandar saludos para mis hijos, Caritos Candy y Karen, para el señor Caratachea, Matt Brown, para las fastidiosas, Berito Trejo, Cinti Ortiz, Mari de la Primera de Mayo. Y estaba escuchando esa rola de los 5 pesitos que atravesaba 10 cuadras. Compa, cuando yo estaba morro, me iba en burro, tenía que transbordar. Tenemos que cruzar un cerro, un arroyo, con guaraches ya como arañas, todos reventados. Y ahorita la hacen de pedo por 10 cuadras y 5 pesos. Antes nos aventaban un elote y una calabaza para el recreo en la escuela. Y ahorita la hacen de pedo por los 5 pesos. Saludos, compa, de parte de Samuel Rivas, desde Loma de Tejeda, Jalisco.
5: Buenos días, Juan Carlos. Aquí reportándonos de Modesto, California. Con un saludo por ahí para los vaqueros ahí del Rancho del Arrastre. Para mi carnal Coco y el Gavilán, para Macarito, para el Checo. Ahí le pones una canción esa que dice Reproches al Viento. 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

0: 37 después de las 8 de la mañana. Acá les mandé un saludo para el buen Bedoya, que amaneció bien crudotote. Dice que ahorita lo único que lo salva es un venudo. Y a Rick, el jefe, también mándale un saludo.
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0: Señor, traer 5 pesos en la bolsa y caminar 10 cuadras era motivo de andar triste, por favor. Ese grupo de los chavalitos, no sean payasos, hombre. En aquellos tiempos, para ir a la escuela había niños que hasta ríos cruzaban. Y con la pura bendición de la jefita, no se andaban ahí manifestando en cancioncillas pedorras, por favor. Te digo, amigo, que ahorita ya cualquier cosa motivo de hacer un corrido. Ay, no. Voy a mandarme a hacer un corrido para mí, uno que diga: antes nomás comíamos carne de puro fin de semana. Ahorita también está hasta como en el entre semana. Aunque esté bien perra cara. Ay, no, batitos.
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0: Salerón, muy buenos días. Saludos para todos, especialmente a mi gente del mero Colongo, Michoacán. Saludos a Chabelo, su esposa. Hoy, lamentable, están de luto. Ánimo, mi más sincero pésame. Pronto resignación a la familia, señor. Gracias, bendito día.
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0: Muy buenos días, Juan Carlos. Saludos a mi compa Toño Morales, a Lalo Álvaro, a mi carnal Mario Rigo, Chepe, Checo, Chavito, Arias, Víctor La Pluma. A Lalo José Adrián, al primo El Bigotón, al Bambo Garnica, de parte de Toño Ríos de Cell Washington. Feliz sabadito para todos, Juan Carlos. Aquí de parte de Toño Ríos. A mí, para la escuela, me aventaban una moneda de 10 pesos y caminaba un perral. Caminaba lo perro. ¿Y a quién le importa? A nadie. ¿Es motivo para un corrido? Pues no. Oh, amigo Jorge de la Florida, pues, ¿qué está pasando con esas rolas? Yo atravesaba todo el pueblo de Tangamandapio para ir a la escuela. Y a veces mi jefa no me daba ni un peso ni nada. Así era, me la aventaba Rice. Pero dijo que los mandos me saludos a Checo, el marmolero, el lindavista, la familia Salazar Manso, hasta California, Ángel Manso, Cintia, Alexis, Giovanni, de parte de su tío Sergio. Muchas gracias. Papirrín, yo vivía en la Lázaro Cárdenas, me iba caminando hasta la Manuel Ayala. Y sin un perro peso, eso sí. Mi sandwichito acá con frijolitos y queso. No le hace que se le pegara la servilleta. Oh, no, no, ese vato de los 5 pesos no hubiera aguantado el montón de perros que le dejaban a uno en la, por toda la Juárez.
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0: Aparte de ir caminando tanto, unas pachoneadas que te daban los perros y no andaba uno ahí de chillón. Ay, no. Nare Eranzuku, for everyone, I hope everything goes well today, señor Najib. Ay, si puede, la pirecua Yunuencita, porfa, saludos a toda la raza de Tamándaro. Traducción, buenos días a cada uno y espero que todo les vaya muy bien el día de hoy. Eso quise decir.
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2: Muy buenos días, aquí Tony, nuevamente reportándose tempranito. Al que madruga, Dios lo ayuda. Para mandarle un saludazo a mi chalán, el Dani, a mi patronzazo Mario Hernández, a Paco, aquí ando también de chalanazo. A toda la racía del bosque, a mi compa el Rorro, a Pepe Pinturas, Jorge Bravo, el famosísimo Chocolate, Ángel el Camarón Orozco, la familia Mota, Fernando, Toño, Ramón. Ángel el Camarón Orozco, ya los dije otra vez, ni modo. A toda la racía, a todos los que te escuchan. A ver si nos puedes complacer ahora con una de Conjunto Primavera, es muy tu vida esa que dice. Si agarraste el camino del mal, es muy tu vida. De lo que hagas o dejes de hacer, ya no me importa. Ay, por favor, Juan Carlos, saludos.

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1: 14 minutos nos separan ya de las 9 de la mañana. Buenos días, señor, ¿cómo le va? ¿Me puede poner una rola bien varonil? Sí. Sin él, con Muy Bobadilla y el Jerry. Y el Jerry, por favor, gracias. ¿Cómo ves al Bobadilla y al Jerry cantando sin él?
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1: Muy buenos días, Juan Carlos. Mándame saludos para mi esposa Jani Alfaro, acá desde Farfield, para Marta, Marta Alfaro, don Alejandro Alfaro, Elvia Pérez, Beri, para Jenny. José, para ti, tu familia, estamos escuchando a todo lo que da. Feliz sabadito, saludos hasta el bello Zamorita. Claro que sí, señor, gracias, muy buen día. Saludos a mi Lola, que apenas se llenó un bote de fresa, pero no le apura. Se divierte mucho. Muchas gracias. Okay, buenos días. Hoy por ser Sabad Drink, échate la rola que se llama Tu Traición con el grupo Brindis.

0: Buenos días, Juan Carlos. Sí, para saludar a Cochis, de Romero de Torres, para Luisón, de Tambarillo, para mi compa José, para el Chino de Teocario, para el Pirata de Teocario también, Juan Carlos, para todos los que andamos aquí descuatando, Juan Carlos. Muchas gracias, Juan Carlos. Ánimo. Saluditos para todos los que me conocen y para los que no, pues también, Juan Carlos. Ahí estamos.
1: Hola, buenos días, Juan Carlos. ¿Puedo mandar un saludo para mi mamá y mi tía Carmen, que están cumpliendo años las dos y son gemelas? ¿Me les puedes poner las mañanitas y una porra, por favor?
2: De parte de Alondra Sierra.
1: Mi mamá se llama Chayo y mi tía se llama Carmen y es de los Acuarios.

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1: 5:12 para que sean ya las 9 de la mañana. Muy buenos días, Juan Carlos. Después mandar un saludo para Juanito Lam, de la Meritita Peñita de Durango. Ahí anda todo lo que da en Savannah, Illinois. Gracias. Buenos días, amigos. Saludos a la banda del Guti, de los sábados de Parques y Jardines, que andan a todo lo que dan. Gracias, señor, porque el amigo ya se descompuso otra vez con esos corridos. ¿Qué pasó ahí? Mi amigo Jorge, ¿cómo hay que?
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1: Y amigo, y con la nueva novedad de que hoy nos vamos a ver en el Palomazo Norteño, acá en el mero Sacramento. Lalo, el Pulpo Mora, Eliseo Robles, Rosendo Cantú. Y ese de los Tigres del Norte que ni en su casa lo conocen, la neta. Ando como muy nervioso y emocionado a la vez. No, hombre, no les vaya a dar algo ahí al medio escenario. Ese es mi pendiente, no sé si lleven tanquecitos de oxígeno. Vayan a estar los de Protección Civil para en caso de traición, no sabio, ¿no? Y mi otro pendiente es de cuánta cerveza voy a tragar. Hombre, no la dejan caer a $14 cada beer. Ay, no.
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1: ¿Qué tal, amigo Juan Carlos? ¿Cómo andamos? Aquí saludándote a Miguel Cervantes desde el estado de Luisiana. Quisiera mandar un saludito para la gente de La Esperanza, para mi papá Jesús Javier Cervantes, a mi mamá María Isabel Sánchez. A ver si nos puedes poner una canción. Ahorita, ¿qué andan sacando los prohibidos? La de My New House, de Edward Blackberry. Ni modo, el que no sepa inglés, que no le entienda, pero esa de My New House.

0: Aquí reportándonos aquí desde Colorado. Aquí para todos mis amigos de alrededor. Un saludo aquí para mi compadre Adrián. Un saludo para mi compadre César. Para Chuy Mora. Para Jesús Carranza. Aquí de parte de Macarena. Que hoy la cuadra de Martín se vino a despuntar la cherry. Porque no había huerta buena para piscar. Un saludazo para toda la flota de los Fuller. La mera veno de Macarena, chingao.
1: Juan Carlos, también quiero mandar un saludo para Marshall el Oso de la compañía Fuller. Que aquí los traemos.
2: Buenos días, Juan Carlos. Quiero mandar un mensaje acá desde Palisade, Colorado. Andamos acá en la pizca de durazno y de cherry. Un saludo para el fantasma que es el encargado ahí de los Fuller. Y también para la mazorca. La mazorca todos lo conocen, cantaba en una banda. Y también para mi estimado amigo Juan Tellis. Y para mí, hombre. Para mí también, hombre.

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1: Son las 9, con 2 minutos.
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0: 5 DS, pues de las 9 de la mañana. Muy buenos días, Juan Carlos, porfa. Me pones una pirecua, se llama Ni que estuvieras tan bonita. Porfa, gracias. Señor, saludos a la chimoltrufia allá del Vergel, gracias. ¿Qué tal, Juan Carlos? Al amigo ese de Lomas de Tejeda, Jalisco, dile que no sean presumido. Imagínate en esos tiempos ir a la escuela en burro, será un lujo. Es como si ahorita te dejaran un Camaro para que fueras a la escuela, por Dios. Yo digo que él no sufrió, porque él no caminó 10 cuadras con 10 pesos en la bolsa. Y una tortita de frijolitos con queso. Muy buenos días, papirrín. Saludos para el bailarín de Atacheo. Ayer andaba bien deschongado. Saludos. Mi única misión será hacer... Y porfa, déjamele caer la del tazo dorado. Muchas gracias. Aquí andamos a todo lo que da. Juan Carlos, antes que nada, feliz fin de semana. Mándame saludos para el maestro Cruz, el maestro Juan Casillas, el gordo, el chuy, el ahijado, el huico, el arqui. ¿Me puedes poner la canción Ojitos de Capulín con el grupo Laberinto? Muchas gracias. Compensa para mí.
1: Hola, ¿me puedes mandar ahí un saludito para Juan Landeros Arellano, que anda con Ramón García allí en el Purengue, y para los trabajadores de Don Paco Herrera, y para Nachito, y ahí para sus trabajadores también que andan en el mercado de abastos, y para mi papá que anda con Checo Herrera, Don Chato y Rubén, y ahí para la de Risa Murió, Adriana allí de Chuchita, y para Berito Trejo, y aquí para los que andamos trimiendo la mata de Zarzamora aquí con Diego, aquí en San José Platanal, con una canción de los Bukis, ¿Cómo dejar de amarte, vida? ¿Cómo? Esa, Juan Carlos, por favor, si la tienes, gracias.
2: Buenos días, mi Juan Carlos. Aquí otra vez el Tyson Dorado, el original, el único. Véngasela aquí a las canitas Las Peñas, aquí a las canitas El Muñeco, mi Juan Carlos, para que vean lo que son unas canitas buenas, mi Juan Carlos. Y claro que sí, me están diciendo que les mande un saludo a las carnicerías de Jacona. El Tyson Dorado les manda un saludo ahí, los de la carnicería de Jacona. ¿Cómo no? Claro que sí, también a Nacho, claro que sí. Un saludo ahí para mi Nacho, claro que sí, aquí aparte del Tyson. Nos están pidiendo una canción ahí por mis redes sociales que quieren la vida no vale nada. Claro que sí, se las cantamos. Claro, aquí el Tyson Dorado los complace. Claro que sí. Ahí vamos, Juan Carlos.
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2: Ahí está, mi Juan Carlos. Un pedacito nomás aquí con el compañero El Cables. El Cables y el Tyson, mi Juan Carlos. ¡Sale, pues, mi Juan Carlos!

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2: España tocó el cielo en Sudáfrica, en una final cerrada y tensa ante Países Bajos. Andrés Iniesta marcó en el tiempo extra el gol que cambió la historia de la Furia Roja. Fue la consagración de una generación inolvidable liderada por Xavi, Iniesta, Iker Casillas, Sergio Ramos, Carles Puyol y David Villa, entre muchos otros nombres que perdurarán en la mente de los fanáticos. Aquel día, Arjen Robben se perdió más de una acción franca de gol para los neerlandeses e Iker Casillas fue héroe. También Xavi Alonso fue víctima de una de las entradas más arteras en la historia del fútbol al recibir un planchazo en el pecho de John Heitinga. Al final, La Roja conquistó su primer mundial con identidad, paciencia y fútbol, dejando una huella eterna en la memoria del fútbol.
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0: las 9 con 14 minutos. Señor, un vato pidió esa rolita de Sinel. Dios mío, sin compasión, ya mándelo que truene esto. ¿Qué está pasando el día de hoy? La recompensa para... Esa canción la pidió Josecito Ruiz. Tu linda carita sonríe. Uno pidiendo canciones de 5 pesos y que lloraba porque caminaba 10 cuadras para ir a la escuela. Ahora Josecito, la de Sinel cantada por dos vatos. Señor, ¿cómo pues que con la canción Sinel y cantada por un hombre? Hay algo que no está cuadrando. Y todavía dicen pura vida recia. Ay, Dios mío. ¿Qué pasó ahí, Josecito? Por favor. Oh, no, no, ay, no. Dios mío, ¿qué está pasando? Es más, de puro coraje, déjame levanto ya antes de que se haga, me haga más tarde. Ay, no, Dios mío. Muy buenos días, Juan Carlos. Saludos para el charal de Chaparaco, que va de Bakersfield rumbo a Fresno. Así lo habíamos enviado. Juan Carlos, buenos días. Mándame saludos a la mera gruesa de Ixtlán, Michoacán, que anda todo lo que da. ¿Me puedes poner la canción del envidioso, por favor? Muchas gracias. Juan Carlos, mándame una felicitación para el hermano Gordis, que cumple 53 años. De parte de las florecitas de su mamá y sobrinos, le vamos a hacer un rico pozole. ¿Por qué le dirán Gordis?
1: ¡Alabao! ¡Alabim! ¡Bom! ¡Bam!
0: Al Gordis, que por su cumple le van a hacer un pozole. Amigo Juan Carlos, ¿me puedes mandar esta canción a las hormiguitas de aseo público que ahí andan a todo lo que dan? A ver, vamos viendo, bajo reserva.

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0: Con 21 minutos, saludos para Lola Ventura, que apenas lleva dos botes. Este también ya lo hemos enviado.
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0: Dale, Juan Carlos, saludos a la banda del Guti, que los sábados de parques y jardines andan a todo lo que dan.
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2: Un saludo para los trabajadores del Conta, para mi hijo Alan que anda trabajando con Ramiro Nolasco, para mi hijo Adán que anda con mi hermano Chuche, para yo que ando quemando, Adán Torres que anda quemando aquí con para donde va a sembrar las flores, y ponme esta bonita canción. Ya se acabó el otro 12 y no se me olvida nada, al contrario me revive. Gracias, de la tropa chicana, gracias.

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0: Las 9 con 27 minutos. Muy buenos días, Juan Carlos. ¿Cómo andas? Ahí andas en la chamba. Oye, mándame saludos a mi gente de los Ucuares. Saludos para Alejandro, Rodrigo, Asael, Pascual. Aquí andamos a todo lo que da en la chamba. Saludos para toda la gente chambeadora. Me puedes poner una canción de Los Astros de China, La Renta. Gracias, amigo. Buen día. Saludos, amigo Miguel Sierra. Papirlin, saludos para Ramón Arriaga del Rancho La Loma, de Frután, que ya no se enoje. Con la canción Pelón Pelonete, con... me la pones por favor, gracias. Saludos para Rey Ventura, que anda todo lo que da. Hola, buenos días, joven. Mándame saludos a los trabajadores de Rey Zamudio, especialmente a Guillermina Rosales, de parte de Patti Zamudio, gracias. Señor, y luego acaban de pedir también una de los dos carnales. Ay, no, Diosito, ya llévame. Ya justo a mí me di. Vamos a hacer la que canta con Pancho Barraza, porque entonces sí, algo me va a dar el día de hoy. Ay, no.
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2: Hola, muy buenos días, Juan Carlos. Quiero mandar un saludo muy especial aquí para la cuadrilla de las perreadoras que andamos en el Rancho La Loma. Aquí saludos para las meras buenototas, que es Alma, Lupita, Janet, que son las más mamis que traigo aquí. Y también quiero mandar saludos para Isa, para Lulú, para Esmeralda, para Yossi, para Guadalupe, para Edith y para mis nuevas amistades que traigo también, que es Doña Mago, Marta, Lore, que andan aquí también, a todo lo que dan. Y también quiero mandar un saludo muy especial para Concha y para el Tazo Dorado, que es Jesús del meritito Ario de Rayón del Infonavit, Juan Carlos. El mentado chufas, así nada más, Juan Carlos. Es aquí de parte del meritito Tony Boy. Y saludos para todas las personas que escuchan a todo lo que da. A ver si me puedes complacer con una canción. La de No Llega el Olvido. Ahí me la pones con el que caiga, por favor. Ahí te va un pedacito.
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2: Así nomás, Juan Carlos. Ahí está, aquí de parte de las merititas perreadoras.
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0: Hola Juan Carlos Arroyo, te habla el Astro acá de Colongo para darle el pésame aquí a mi esposa Emma. Para todos los que le hablan ahí en la radio, se falleció su mamá, ahorita está el cuerpo tirado. Para todos los que hablan, vamos a suspender las llamaditas a la QL. Ahí para que le manden, todos los que manden saludar. Gracias, Juan Carlos Arroyo, habla del Astro de Colongo.
1: Muy buenos días, Juan Carlos. Vamos a mandar un saludo a la gente trabajadora de Romero de Guzmán, todos los alrededores, los que trabajan con Armando García, la cuadrilla de Ramiro Nolasco que trabaja en San Esteban y la cuadrilla también de Ramiro Nolasco que están allá por Las Lajas, allá en la Rinconada. Un saludito para la gente que te escucha allá en los diferentes hipódromos en los Estados Unidos, por ahí en Chestertown, Keelan, allá en Belmont Park, Saratoga, por donde se encuentra la familia Zarco, Armenta y mi hijo allá en Maryland. Te pones una canción que dice así, Juan Carlos. Ha sido el tiempo el que nos diera la razón. Lo nuestro no era lo que creímos, aunque en el fondo buena fue nuestra intención. Nuestra confesión de Marco Antonio Solís. También un saludo para el equipo de veteranos de Atecocario que nos toca jugar en la Rinconada hoy. Primeramente, Dios, vamos a ganar. Un saludo para el Bote, que es aficionado número uno. Muchas gracias, Juan Carlos.

0: La de la de cuál, compa, ¿cuál quieren?
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0: El novillo despuntado, si la tienes, y si no, la puerta negra, hermano. Ya sé cuál, Juan Carlos, la de los envidiosos. Ay, por favor.
2: Bueno, Juan Carlos, que se le olvidó la canción, pero ahí te va. Hay un pedacito que dice más o menos así. Por las calles.
3: Juan Carlos, buenos días. Hoy me puedes mandar un saludo acá para la gente que andamos trabajando acá en Watsonville, en la fresa, en la pizca de la fresa. Para mi tocayo el Guau, para Roberto Zamora del Salto, para el Panchito Lara, para Martín Abundes, para acá, para todos los champions, porque ya se está acabando la fresa. Raúl.

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15 minutos, solamente a 15 para que sean las 10 de la mañana. Un saludito para la paleta de Lindavista. Saludos para el Morgan Medina, muchas gracias. Vamos, si estuviese ya justo a mí. Hola, buenos días, saludos para Kiko, el Perico, que anda trabajando en la panadería a todo lo que da. Con un coconón de 3 litros, con una canción de Sergio el Bailador, muchas gracias. Destino.

0: Oiga, señor, ahorita, hasta ahorita todo tiene sentido. ¿Por qué su compadre está tan jorobado? Problemilla de la espalda es que se le cayó de tanto cintarazo que le daban. Así, eso fue lo que le pasó. Señor, ya que andamos con las canciones chidas, póngame la del Juanga. Yo no nací para amar. Una vez para que les empiece a dar mucha comezón. Muchas gracias. Muy buenos días, señor Juan Carlos. Ando bien contentita. Porque el día de hoy me fue muy bien en mis exámenes, gracias. Y bueno, pues mándele el pésame a la señora Emma por el fallecimiento de su señora madre. Aquí de parte de Mari. Ánimo, Emma. Le mandamos el pésame.
1: Aquí para los que andamos trabajando aquí fumigando el maíz, y a ver si me puedes complacer con una canción de Mariano Barba que se llama Una Noche Más Contigo. No sabes cuántas veces he sentido la nostalgia, ya que el aroma tan hermoso que daba tu cama. Así nomás, señor, de parte de Raquel Flores, gracias. Y
2: bonitas sorpresas nos da la música, compadre, y la

Me pones una canción ahí, esa que dice: ay, cómo me duele, cómo me duele, cómo me duele que te saquen a bailar, que te saquen otra vez, que te saquen a abrazar. Cómo me duele, cómo me duele, cómo me duele que te saquen a bailar. Esa mera, compa Juan Carlos Arroyo, y ánimo.

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1: Solamente 4 minutos para que sean las 10 de la mañana.
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1: Hola, Juan Carlos, buenos días. Mándame saludos para Mane Barragán de Atecucario, que el día de hoy es su cumpleaños. Que si le puedes poner las mañanitas, gracias.
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1: Felicidades, Mane Barragán, allá en Atecucario.
2: ¡Ah!
1: Hola, muy buenos días, mándame saludos a la cuadra de Ángeles Company, especialmente para el Sarna, el Come Negros, la Mamadora, de parte del Cumbia, a ver si nos puedes complacer con la cumbia. Se me olvidaba también para el compa Chepe, que allá anda todo lo que da, gracias. Ok, buenos días, un saludo para mi mamá Chayo, para mi tía Carmen, hoy que están cumpliendo años, de parte de su sobrina Julie. Una porrita, muchas gracias, acá de los Ucuares.
2: ¡Alabío! ¡Alabao! ¡Alabim! ¡Bom! ¡Bam!
1: Para doña Chayo y para Carmen.
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3: Buenos días, Juan Carlos. Destinado. Quiero mandar un saludo aquí para... Aquí andamos radicando en Salinas. Aquí en el corte de fresas. Un saludo acá para pa la hijilla. Para pa Carlillo, allá de los Sabinos. Que es el mero locote. Pa Miguelito de Simapecuas.
4: Buenos días, Juan Carlos. Aquí reportándome de Salinas, California. ¿Me puedes mandar un saludito para el Mocho, para el Toy, para el Ganso, para el Botas, para el Güero de allá de Jalisco, para el Chévere, pa' Mario, ahí pa' toda la racita que anda aquí en Salinas, California, de parte del Topo.

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1: Son las 10, con un minuto.
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0: Dos minutos se pasan ya de las 10 de la mañana. Saludos para Valo. Ya que la Pili no le hizo caso que le compre las aguas Salinas. Bueno, sí, Juan Carlos, saludos a la cuadrilla de Cartucho que andamos cortando fresa en Salinas. Para el Popocha, Richie, Güero, Chava, Clement. También para el Chapis de parte acá del Palito Verde. Muchas gracias. Hola, muy buenos días, Juan Carlos. Saludos para mi amigo Canelitas, que ahora sí están bien concentrado y su patrón muy contento. Aquí de parte del amigo El Trompas, muchas gracias.
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2: Bueno, ya, Juan Carlos, quería ver a ver si me puedes mandar saludos aquí para la cuadrilla de la Guadaña y para los de la Pala. Aquí en especial para el Tamarindo, para Brian, el Bisté, el Dorado, para Marcos, para Ricky, para Don Toño, viejo Pachichi, para el Prisi, para el Cholo. Hay en especial con la rola del Tamarindo, por favor, Juan Carlos, ahí sí me la puedes poner. Y un saludo también para Tetas y para el Cocho que andan allá plantando en el maíz a todo lo que da, para Carlín. Para el puto de Márgaro que no anda haciendo nada. Y que se agarren los de Galácticos, que mañana les vamos con todo. En especial ese colombiano, Juan Carlos.
3: Hola, muy buen y bendecido día. Para ti y para todos los que escuchan a todo lo que da con Juan Carlos Arroyo. Soy Mari de Jacona. Hazme el favor de ponerme una canción de Alicia Villarreal que se llama Te quedó grande la yegua. Te voy a cantar un pedacito. Ya no pienso mantener este cariño. Mientras me parto el alma, te das la vida de placeres. Y yo aquí en mis desvelos, llorando por amor. Hasta ahí, Juan Carlos. Gracias y bendecido día para ti y para todos los que escuchan a todo lo que da. Y feliz sabadito, que Dios los bendiga a todos.

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2: Chiquito, papá, ahorita te marco para que me pongas una rola, pero me la pones. Yes.

0: Minutos después de las 10 de la mañana. Buenos días, Juan Carlos. Mándame un saludo para Brian Garibay Arévalos, porfa. Muchas gracias.
1: Buenos días, Juan Carlos. Aquí reportándose nuevamente Josecito Ruiz para saludar a toda la racita por allá de Zamorita la Bella, acá desde la bella ciudad de Salt Lake City, Utah. Sí, por allá la racita que trabaja en la gasolinería El Espíritu. Por allá toda racita. También por allá, por el rumbo del 101, allá por Lompo y Santa María. Ahí por allá mis cuñados. También por allá a Miguel Ángel Caratachea. A mi primo El Mole. A la racita de Ogden. También por aquí a la raza que nos conoce, Juan Carlos. De parte de Josecito Ruiz, ahí para Cintia la Fastidiosa, Mari la Primera de Mayo, Valentina Armenta, y ya te la sabes. Por allá toda la raza, Juan Carlos, que nos conoce. Por ahí si tienes la cancioncita de Gerardo Reyes, esa que dice así. La vi salir de su casa, iba con rumbo al altar. Yo quise que me mirara, y hasta la fui a saludar, y muchos se sorprendieron porque la vieron llorar. Esa mera, Juan Carlos. Ay, porfas. Ahí estamos. Saluditos, mi raza.

0: Buen día, Juan Carlos. Ahí si hicieras el favor de mandarle un saludo al maestro Tony Macías, a su canal, el famosísimo Pumba, y acá de parte del maestro Pepe Pinturas. Ánimo, maestro, eso es todo.
1: Hola Juan Carlos, muy buenos días, chiquillo baby, espero que, ¿cómo estás? Espero que bien, chiquillo. Quiero mandar un saludo para los quinceañeros de los guajes, para esos lirios de puro ojo de color, aunque no lo crean, chiquillas, es puro quinceañero de ojo de color, azul, azul como el cielo. Quiero mandar un saludo para todos ellos que andan a todo lo que dan, nomás andan en calera, andan allá a todo lo que da Juan Carlos, de parte de la Mamurris. También quiero mandar un saludo para mi amiga Rafaelita, la güerita, la Mamurris, la número one, que anda para la rinconada. Un saludo para mi amigo el Alex, la mamadora, el colorín. Para el Pepino Ruiz, para mi comadre Ana, su hija Marina, para los chicos de Berrimés, también quiero mandar un saludo para la gente hermosa trabajadora del potrero, para la gente de Chavinda, para Daisy, para Aarón, para Brinquitos, para todos ellos que te están escuchando para Chavinda. También quiero mandar un saludo también, Juan Carlos, para Ofe, para mi esposo Pancho, que me está cociendo los frijoles. Todos los días me cose 4 kilos de puro peruano. Y también quiero mandar un saludo para Ofe, que ahí te saludo, Ofe. También, ay, ya se me olvidó. Ah, para Doña Silvia, para mi prima Irene y para Mariana, para los fumigadores de aquí del Rancho Castillo, para las meseras, para tu cuadrilla de Doña esta, Tamayra, Martita, todas ellas. Ahí se me puede pasar con una canción, Juan Carlos, la que siempre te pido para bailarme a todo lo que dan está acá. Me siento muy contento, me siento muy feliz, ya es fin de semana y me pienso divertir. Me siento muy contento, me siento muy feliz, ya es fin de semana y me pienso

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0: 20 después de las 10 de la mañana. Buenos días, amigo. ¿Cómo anda, amigo Don Alfred? Saludos para ti y para todo tu auditorio. Ahí andan a todo lo que dan.
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0: Feliz fin de semana para todos. Gracias.
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0: Ok, buenos días. Un saludito para Chava, Jesús y Pablo, que trabajan por allá en Plaza Salca. Muchas gracias. Gracias, amigo Juan Carlos. Bonito día. Aquí de parte de Miguel Sierra. Saludos a las primas Carmela y Chayo, que hoy es su día. Que se la pasen a todo dar. Saluditos para mi tío Pedro. Gracias. Buen día aquí de parte de Miguel Sierra. Acá les mando un saludito para mi hermana Laura Hernández en Dejas de Atacheo. El día de mañana será su cumpleaños. Sí, que se la pase de lo mejor. Te quiero, hermana. De parte de Vero. Muchas gracias, Juan Carlos. Felicidades para ella. Para Laura Hernández Sendejas.
2: Juan Carlos, aquí para saludar aquí a todos los que estamos trabajando aquí en el Realejo, en Sacona. Para mi papá del Bigotes, para Pedro, para el Paino Rojas, para Juan Carlos, para el Niñote. Y ahí un saludo para todos los padrinos del Centro de Habilitación Generando Familias. De aquí de parte de Ignacio Ordaz. Andamos aquí a todo lo que damos. Y que hoy vamos a ganar en el equipo Generando Familias. ¿Me podrías complacer con la canción de Ilusión 98, Juan Carlos? Gracias, buen día.
3: Juan Carlos, buenos días. Aquí reportándose Arturo Ramírez desde Tecucario. Para que me hagas el favor de mandarnos saludos aquí a la cuadrilla de Benito Hernández, que andamos bien motivados, como siempre, gracias a Dios, escuchando tu hermoso programa y escuchando tus canciones que pones, todas bien lindas, no hay de cuál ir, Juan Carlos. Aquí para la cuadrilla, que es Jera, que es la UCA, Víctor, y me tocó ahí Arturo aquí del SAO, y unos muchachos que también andan bien motivadas. Para que me hagas el favor, Juan Carlos, de poner una canción, si pudieras por allí, una pirecua, para que se motive aquí más la raza, Juan Carlos. Te lo agradecería mucho, que tengas buen día y bendiciones, Juan Carlos. Gracias, adiós.

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Exactamente 28, ya después de las 10 de la mañana. Señor, alguien que sepa cómo va la llave. ¿Contra quién le toca a México? ¿Cómo puedo cambiar la llave? ¿Eh?

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1: Quiero mandar un saludo para acá la cuadrilla de Salinas, California, para la compañía de FMG, en la cuadrilla del Pelón, el mayordomo aquí, para el compa Chi, para el Cano, para el Jorge, para aquí, para mí, para la borreguita. Saludos hasta allá, hasta Jacona, Michoacán, México, racita. Ahí para todas las racitas de mi barrio, la Benito y de mi fraccionamiento, Sentado Peño, de Jacona, Michoacán, raza, no, para todo lo que da. También se me olvidó acá saludar al compita, es el Chico, está de Tangas, el Antorcha, de Tangancico, en Michoacán también, el vato ese nos puedes comprarse con una rolita, Juan Carlos, ¿qué rolita quiere, Michi?
2: Una de los originales de San Juan, Maldita Pobreza.
3: Juan Carlos, también quiero mandar un saludo aquí para los de Rancho de Burras, para el Miguelito, para el Pantaleta, para los de Jacona, del parte del doctor, que aquí los anda recetando con puras tramadol, betracel, porque puras 3 horas, Juan Carlos, y se ocupa andar uno acá motivado. También un saludo acá para el Carlillo, que es el mero campeón aquí de la cuadrilla de la Caturra. Ánimo.

Hola, guapísimo hombre, muy buenos días. Mándame un saludo, por favor, para las mamurris, que andamos aquí metiendo arcos en la rinconada. Un saludo para el morenazo de fuego, para Alex y sus papurris, para Claudia y sus quinceañeros, para Viejón de Michoacán, para Colorín, para la mamadora Berito Trejo y todos los chicos que se acuerdan de las mamurris, gracias. Un saludo para ti. Ahí te va un pedacito de esta. Tengo ganas de sentir tu cuerpo, pero sin ropa, y sentir los momentos precisos que me vuelven loca. La cama extendida, la ropa tirada en el suelo. Aunque sea ese pedacito, guapo. Gracias.

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0: Así es, con 39 minutos. Señor, lo que yo decía es que contra quién va México en la siguiente fase. Pero mira, al momento, ¿y cómo podría cambiar de rival? No sé, amigo, necesitas que termine esto. Sí. Es que hay muchos números, muchos lugares, muchos. Todavía no se puede saber.
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0: ¿Qué onda, Tata John Charles? Aquí ya sabes quién y desde dónde. Saludos a mi madre que está haciendo unas ricas tortillas. También saludos a mi tata Miguel Caratachea, Paco Magaña, Tony y Aurecuas, al amigo Miguel Sierra, a mi pariente el Tacuache, a las mamurris, a la mamadora, al hijo, un saludo a el berraco, ya tiene como un mes por acá en el Terre, venga, se dejó ver el jueves. Ahí sí, chanza, ponte la de la deuda, esa que se llama La Musiquera. Muchas gracias.
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0: Saludos, amigo Juan Carlos, a todos los de El Tamborazo.
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1: Buenos días, Juan Carlos. Famosísimo chocolate para mandar saludos cordiales a mi padre Mario Villalbón Mariscal, para él, para su señora Maricruz, de parte del famosísimo chocolate, y también para mi esposa Silvia Elena Granado Zavala, también para mi hija Silvia Elena, para mis nueras Yesenia y Alma, para mis hijos Villalobos Granados, de parte del famosísimo chocolate. Gracias, Juan Carlos, que tengas excelente y formidable día.

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Exactamente 14 minutos para que sean ya las 11 de la mañana. Buenos días, Juan Carlos. Mándame saludos a Rafa, la Chapoquilla de la Corona, alias el Chanfles, el ingeniero Hernández y para León el Eléctrico de la Corona, que son los tres sementales ahí de la Corona. Con una canción de Vallarta Show. Muchas gracias, amigo. Buenos días, señor. Feliz sabadito para usted y toda su audiencia. Saludos a mi compa Oscar Cervantes, que hoy estará de fiesta. Ya que mi ahijada Valeria Cervantes está de quinceañera. Una porrita para Valeria Cervantes por su cumpleaños. A mi suegra Doña Chuy, que también andará con todo. Y al Perico, feliz sabadito de parte de Ramón desde Merced, California. Felicidades, Valeria Cervantes. ¡Ra, ra, ra! Y ahí está, preparándose todo para la fiesta y para la quinceañera. Muy, muy bien, eso está muy bien. Así es como suenan las fiestas. Con los amigos del tamborazo exclusivo. Y así va a andar el ambiente con la quinceañera al ratito.

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1: 7 minutos, solamente ya 7 y estaremos llegando a las 11 de la mañana.
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1: Señor, por cierto, adelantándonos a cómo va lo de la quiniela, quien a todo lo que da.
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1: Ay, no se me ocurrió elegir a Uruguay. Ay, ay, ay, qué mal quedé. Ese Uruguay en la quiniela. Ya nos fuimos sin tocar baranda. Pues sí. Gracias, señor, por los saludos. A ver si tiene esa canción de Consuelito de banda La Michoacana. Fíjate, creo que se le encanta a la mi ahijada Valeria. Ok, buenos días, esos para los del equipo de Colongo, que no traen nada. Ayer se les miró en Ixtlán que vamos por todos esos búfalos de la estanzuela de parte del Tete. Muchas gracias.
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2: Juan Carlos, aquí reportando el Tete. Aquí de Tecano, Michoacán, lindo, aquí de Tecano, Michoacán, para toda la gente aquí de Tecano, Michoacán. Pues Gloria, y para todos aquí de Tecano, Michoacán, que me den sabor, todo lo que da aquí en el Tecario. Pena tras pena, las que destrozar mi vida. Saludos, Juan Carlos, ánimo.
3: Buenos días, Juan Carlos. Un saludo para mi papá Pedro, para Jesús Daniel, para Santitos, Jorobas, el Chino de Orosis, Sergio Tapia, Normita de Colima, Beito Trejo, Miguel Ángela Tachea, para Miguel, mi primo. Gracias, Miguel. Y para ti, Juan Carlos, un saludo. Y para Chayo, que hoy cumple años, y para mí, Juan Carlos. Pone las mañanitas, Juan Carlos, de parte de Carmela, de acá de Los Ucuares. Gracias, Miguel. Sí, oye el saludo, Miguel.

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1: Buenos días, Juan Carlos Arroyo. Aquí le mando un saludo a todas mis amigas. No crean que me he olvidado de ustedes, amigas. Mari, muchas gracias, la de Canadá. Muchas gracias. Ahorita yo estoy pasando por una pena muy grande. Mi madre me ha fallecido. Ayer se murió mi mamá. Saludos para todas y para los amigos del Astro, que yo sé que escuchan la radio. Gracias.

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1: Son las 11, con 2 minutos.
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0: Ya son 4 minutos los que pasan de las 11 de la mañana.
1: Es que no.
2: Aquí para el Buzo, para Luis, para Mario, para Don Toño y Patito. Y si nos puede hacer favor de ponernos una cancioncita que dice: desde que se fue la primera vez, no le he vuelto a ver. Supe que volvió y que pronunció una y otra vez. Y que al pronunciar mi nombre nomás, empezó a llorar. Ay, por favor, compa Juan Carlos, aquí de parte del...

Buenos días, Juan Carlos. Aquí quiero mandar un saludito aquí para la parihuela del Rancho La Loma, que andamos aquí en todo lo que da. Un saludo ahí para Don Tito Morales, para José Luis, para Pancho y todos los que andamos aquí. Gracias, Juan Carlos.

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2: Minuto 120 en Sudáfrica. Uruguay y Ghana jugaban el pase a semifinales y sobre la línea, Luis Suárez detuvo con la mano un gol cantado. Expulsión inmediata para el delantero charrúa y penal para los africanos. Asamoah Gyan tuvo la oportunidad de llevar a Ghana a las semifinales de la Copa del Mundo, pero estrelló el balón en el travesaño. En los penales, Uruguay avanzó. Luis Suárez, entre lágrimas, ahí en el túnel, se convirtió en villano y héroe al mismo tiempo, en una de las escenas más recordadas de los mundiales. Una historia en la que, a través de una acción no permitida, los charrúas lograron terminar entre los cuatro mejores en Sudáfrica 2010.
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0: y mejor. 14 después de las 11 de la mañana, señor. Hoy se lucieron con mucha pirecua, gracias.
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0: Bonito fin de semana para todos. Aquí de partes, compa Jorge, desde la Florida. Amigo Juan Carlos, buenos días. Saludotes para la niña Lupita Génesis, que nada más se la pasa aquí, de aquí para allá.
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0: Preguntando por qué el cielo es azul. Por el oxígeno, mija. ¿Por qué las aves vuelan? Porque son dinosaurios que están evolucionando. ¿Por qué la selección mexicana sigue sin perder? Porque le tocó puro equipo malo. Saludos a la región de Zamora y California, Estados Unidos. ¿Alguna otra pregunta?
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2: Gracias a Londra y Yule, que también sí oye el saludo. Gracias, mi hija, las quiero mucho. A Brenda, a Pate, a Nancy, a Kevin y a todos los que me mandaron. Felicitaciones, gracias, Juan Carlos. De parte de Carmela de acá de Los Juárez.
3: Buenos días, amigo Juan Carlos. Aquí reportándose el Perrón 007. Para mandarle un saludo ahí a Chelis, a Juanito, mi tocayo, al Poli, al Pato, al Sándwich, a toda la gente que anda aquí, fumigadores y todos. Aquí andamos en pura quema, la cuadrilla de los imparables, capitoneados por el Sándwich y el Poli. Ahí ponos una canción perrona ahí, de Laberinto si quieres, la que caiga. Arre, gracias.
4: Buenos días, Juan Carlos Arroyo, un saludo para ti. Y un saludo muy bien especial para Sergio Tapia y por ahí para todos los Tapias y para Santitos, para Miguel Ángel Caratache, para mi esposa Sofía Maris. Ahora estoy canción que dice: ay, ay, ay, mírame, bésame, quiéreme, morenita, que me estoy muriendo por esta boquita tan jugosa y fresca, dulce y madurita. Esa canción, Juan Carlos, de ¿cómo se llama? De Pedrito Infante. Juan Carlos, muchísimas gracias.

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2: Carlos, aquí para mandarle a decir a Machuca que si ya no se acuerda de los viejos amigos de acá de la cuadrilla de Maestro Kiko y Don Poncho y sus alrededores, que por qué no los saluda.
3: No, hombre, chales, te pasas. Primero las de Peso Pluma y ya no las pones, ¿verdad? Y ahora estas. Hoy nomás. No sé vivir sin él. Vato cantándole a vato. ¿De qué se trata, Juan Carlos? Mejor ponte una de Pérez Prado. Bla, bla, bla.

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0: Son 23 después de las 11 de la mañana.
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2: Hola, Juan Carlos, buenos días. Voy a mandar saludos para mis hijos, mis hermanos, mi nietecita Cami, que los quiero muchísimo. Y para mi amiga, la mera mamadora ahí que anda trabajando con Paco Herrera y para sus compañeros de trabajo. Para todos mis amigos y mis amigas que ayer mando a saludar. Feliz sábado para todos y día de chupar, a de pistear. Aquí de verito trajo a ver si pues es una canción movidita, Juan Carlos.
3: Buenos días, Juan Carlos Arroyo. Y traques, dijo el loro raza. Bendito sabadito para todos y ánimo. Juan Carlos, ponme esta rolita, por favor. Dice así. Me desprecias porque vivo en barrio pobre. Tú bien sabes que es herencia del destino. No he podido conquistar nada en el mundo, ni los sueños que tuve desde niño. Tú has vivido todo el tiempo en la opulencia, pero nunca has conocido un buen cariño. Hasta ahí, Juan Carlos, porque se emociona el ganado que traigo. Y tracas, dijo el Rorro. ¡Ánimo, racita! Ustedes saben que andamos siempre al millón. Ponme esa rolita, Juan Carlos.
4: Hola, hola, amigo Juan Carlos. Muy buenos días aquí reportándose el amigo el Alex. Hoy un bendecido sábado. Espero nos complazcas con la canción de la dinastía Te Quiero Para Mí. Un pedacito. Te estoy queriendo cada día más. Cada momento estoy pensando en ti. Me siento triste cuando tú no estás. Solo en tus brazos puedo ser feliz. Espero me complazcas con esa bonita rola. Y ahí me mandas saludos aquí para los trabajadores de José Castillo, que andamos ya por el día. No más que con la novedad de que mi mayordomo Antonio anda bien exigente el muchacho. Y saluditos para mi amigo Poncho Pastor y sus papures que ya andan en la poda también. Saluditos para mi mamá Leti, que cosguera, la señora Tere, la machambiadora, para las mejores checadoras, para las famosísimas mamores ahí en Arconame, amiga, la mamadora Bellito Trejo, al igual el compa Rojo Juan Landeros, mi amigo el gallo, Gabriel de Tepeguaje, Andrea Rangel, Inés en Atecucario, para los de Rafa Zamudio, para mi padrino chicano y todos los albañiles de la colonia La Enramada. Aquí de parte de mi amigo Lales, que tengan un bendecido sábado. Bye bye para todos, mi amigo Juan Carlos, ahí te encargo la rola.

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0: Ya son las 11:30. Juan Carlos, saludos para el doctor que está en la cuadrilla de la Caturra. Que les dé medicina porque ahí anda con las pilas bien caídas estos muchachos. Dije 11:30, ya vámonos.
1: Y

de lo bueno poco. Así que el programa ya se acabó. Adiós. Sigan a todo lo que da con la programación de la Catedral de la Música. Nos escuchamos en la próxima para seguir a todo lo que da por la mañana.

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1: Son las 12, con 2 minutos.
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1: Es la 1:04.
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3: España tocó el cielo en Sudáfrica, en una final cerrada y tensa ante Países Bajos. Andrés Iniesta marcó en el tiempo extra el gol que cambió la historia de la Furia Roja. Fue la consagración de una generación inolvidable liderada por Xavi, Iniesta, Iker Casillas, Sergio Ramos, Carles Puyol y David Villa, entre muchos otros nombres que perdurarán en la mente de los fanáticos. Aquel día, Arjen Robben se perdió más de una acción franca de gol para los neerlandeses e Iker Casillas fue héroe. También Xavi Alonso fue víctima de una de las entradas más arteras en la historia del fútbol al recibir un planchazo en el pecho de John Heitinga. Al final, La Roja conquistó su primer mundial con identidad, paciencia y fútbol, dejando una huella eterna en la memoria del fútbol.
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1: Son las 2, con un minuto.
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1: Son las 3, con 6 minutos.
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3: El Maracaná estaba listo para la fiesta en 1950, pero la historia tomó otro rumbo. Brasil solo necesitaba empatar para ser campeón, pues aquella Copa del Mundo se jugaba en un formato de round robin, es decir,
4: donde se coronaba el primer lugar de grupo de la segunda fase.
3: Sin embargo, Uruguay silenció al estadio con el gol de Alcides Gilla. Más de 50.000 personas pasaron del júbilo al asombro absoluto. El imponente recinto de pronto quedó enmudecido. El 2-1 final quedó marcado como el maracanazo, una de las derrotas más dolorosas del fútbol brasileño y uno de los momentos más impactantes en la historia de los mundiales. El fantasma de aquel día persigue a Brasil incluso a 76 años de distancia.
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1: Son las 4, con un minuto.
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1: Son las 5, con 5 minutos.
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2: España tocó el cielo en Sudáfrica, en una final cerrada y tensa ante Países Bajos. Andrés Iniesta marcó en el tiempo extra el gol que cambió la historia de la Furia Roja. Fue la consagración de una generación inolvidable liderada por Xavi, Iniesta, Iker Casillas, Sergio Ramos, Carles Puyol y David Villa, entre muchos otros nombres que perdurarán en la mente de los fanáticos. Aquel día, Arjen Robben se perdió más de una acción franca de gol para los neerlandeses e Iker Casillas fue héroe. También Xavi Alonso fue víctima de una de las entradas más arteras en la historia del fútbol al recibir un planchazo en el pecho de John Heitinga. Al final, La Roja conquistó su primer mundial con identidad, paciencia y fútbol, dejando una huella eterna en la memoria del fútbol.
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